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1: Así es, y marcamos ya las 19:15. Hola, hola, ¿qué tal? Por acá estamos listos. Estamos listos, listos para iniciar con... Para iniciar con Regresando Ando, chicos. Así que muchísimas gracias por acompañarnos, por estar con nosotros nuevamente en esta emisión de Regresando Ando. Hoy en este miércoles 7 de octubre, también ya la mitad de semana, el pupito de la semana. Espero que todo esté yendo muy bien, cada actividad esté siendo un éxito total, que le estén echando ganas, que le estén dando al 100%, porque todo también depende de actitud. De actitud para enfrentar cada situación, para superar cada problemita que se nos va presentando durante la jornada. Así que por acá aprovecho para saludarlos a todos ustedes. Gracias por escucharnos, por llevarnos a través del dial, a través de la 98.1 y 94.9 FM. A ti que de pronto estás disfrutando a esta hora de tus alimentos. Hola, hola, ¿qué tal? ¿Cómo estás? Muy buenas noches. A ti que nos estás llevando al otro lado del dial, a través de la 98.1, ¿qué tal? ¿Cómo estás? Espero que las rutas estén yendo bien. Conduzca con cuidado, mucha alerta. Alerta en el camino. Siempre uno al conducir hay que hacerlo a la defensiva, como dicen por ahí, porque realmente el camino a veces se torna un poquito imprudente, y no precisamente por uno. Así es, chicos, así que soy Chio López y les doy la cordial bienvenida a este su programa de todas las noches, Regresando Ando. Empezamos con musiquita romántica, empezamos también hablando de un tema muy importante y vamos a ir continuando acerca del amorcito, acerca de este gran amor de tu vida o de la persona que está ahora mismo a tu lado. Saludamos por acá. Hola, hola, buenas noches.
2: Buenas noches, Chito. Buenas noches, Jarito. Aquí estamos regresando, ando aquí. Full, full trabajación, los más fieles, aquí desde el Parque Bolívar. Excelente miércoles de papacito, de qué rico, y el pupito de la semana. Aquí vamos todavía en la elaboración. Excelente noche, muchachos.
1: Excelente noche. Excelente noche para usted también, a nuestro querido Morenito, que siempre nos está enviando sus cariñitos, sus saluditos. Gracias por comunicarse con nosotros, por ese reporte de sintonía. ¿Desde dónde nos están escuchando? ¿Cuáles son los territorios de La Cariñosa en esta noche? Por acá nos dice Alexita. Buenas noches, aquí estamos, dice. Que tenga una radiante, a ver, radiante como la noche iluminada, dice. Buenas noches, Jairito también, cachetitos de melocotón, por aquí también ya está Jairito. Gracias. Oiga, yo creo que ahora mismo la sensación es general y es que estamos con muchísimo calor. Los días están demasiado soleados, bastante fuerte, así que use protector solar, cuídese, trate de estar en la sombra, pero si trabaja afuera, trate también de usar un buen sombrerito, protector solar, cuidarse, chicos, porque realmente está muy intenso todo. Por acá nos dicen, buenas noches, amiga, full calor acá también en Zamora full calor. Sí, sí, como les había mencionado, esto es general, Dios, está haciendo unos tremendos solazos, como diríamos acá. Hola, hola, ¿qué tal? Buenas noches.
3: Regresando Ando, aquí estamos, aquí seguimos y en la trabajación andamos, aquí llevándote como te gusta, en cuatrito, cachetes de melocotón, su santidad San Jairo, negrita preciosa de mi corazón, Chío, lo ves, aquí seguimos y trabajando andamos, Chío, confírmalo, en este calor grandote, pero allá vamos, cacheticos, bendecido día, pupito de semana, besitos en el popo a los dos.
1: Besitos, besitos de vuelta también para usted. Le enviamos muchos cariñitos a nuestro querido Álvaro, que ya se está comunicando con nosotros, siempre con ese swing, siempre con esa chispa, con esas ganas, con esa energía que nos invade acá en la cabina y también nos anima y nos motiva. Así que le enviamos un abrazo fuerte a nuestro querido Álvaro. Y por acá iniciamos con Regresando Ando. Bienvenidos y bienvenidas.

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1: Amigos míos, reciban este gran cordial saludo de su amigo el maestro huachano. Un gran saludo, amigos de Yanzasa. Un gran saludo, mis amigos de la provincia de Zamora, Chinchipe. ¿Cómo se encuentran mis hermanos de Nangariza? Amigos de Chicaña, La Saquea, Paquilla. Amigos míos de Santa Bárbara. ¿Cómo te encuentras, amigo del campo? ¿Cómo te encuentras, amiga, madre y padre de familia? ¿Cómo estás, amigo, en esa unidad móvil? ¿Cómo te encuentras escuchando la programación y a través de esta emisora amiga al maestro huachano, al curandero, al ritualista, al que hoy te brinda una mano amiga, un consejo, una orientación? Pero amigo mío, no me quiero olvidar. Yo tengo que decirlo de una vez, porque muchas personas me escriben día a día. Muchas personas me dicen: maestro huachano, quiero llegar a tu casa, a tu hogar. Quiero visitarte. Quiero realizarme una limpia, un florecimiento. Pero también necesito saber la verdad de mi vida. Quiero sacarme esa duda. ¿Por qué no puedo dormir? ¿Por qué me siento totalmente irritado, con cólera? Peleo con mis hijos, peleo con mis hermanos, peleo hasta con mis jefes, con mis patrones. ¿Qué está pasando conmigo? Yo me encuentro en Yanzasa, me dicen muchos. Quiero saber la dirección. Entonces apúntalo, apúntalo. 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Yo soy el maestro huachano. A quien tú estás escuchando en estos momentos ahorita, ahí en la radio del vecino. Estás escuchando en el mercado. Te encuentras caminando, caminando, caminando con lluvia, ese cuerpo húmedo, para llegar al campo donde están tus animalitos, o te encuentras escuchándome a través de lo moderno, el mundo virtual, el internet. Me estás escuchando en diferentes provincias de Ecuador. Pero amigo de Zamora, Chinchipe, de Yanzasa, estás en Quito, en Riobamba, en Loja, en Cuenca, o estás en Machala, o te encuentras fuera del país, estás en Nayoni, Estados Unidos, o estás en España, en Murcia, en Madrid, Barcelona, Elizalde, te encuentras en Toledo, y tú quieres saber por qué esos sueños raros, quieres saber el por qué, la razón, el motivo de tener hoy miedo de todo. Y es que hoy tienes una gran preocupación. 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Apúntalo, apúntalo, apúntalo, sí, apúntalo, amiga, que te encuentras en estos momentos preocupada. Tienes razón de estar preocupada, porque las cuentas no se pagan solas. La deuda que hoy tienes no se paga y no te va a esperar. Qué vergüenza, ¿no? Qué vergüenza hoy dar todo por alguien y no recibir nada. Porque hoy ya están las deudas. No están pagando, no te ayuda tu esposo, tu pareja, tu compañero. ¿Qué pasó? ¿Qué sucedió? ¿Por qué cambió de la noche a la mañana? 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Por eso, amigo del Dorado, amigo de los encuentros, amigo que te encuentras en el Pangui, o te encuentras en Gualaquiza, o estás en Zamora, y tú te preguntas en estos momentos, ¿por qué sueño con un río donde yo me encuentro en el medio del río? ¿Por qué también me sueño que a mí me velan en una tumba, en un ataúd, y veo a mi alrededor personas que he conocido y yo los miro y quiero decir, estoy vivo, ¿por qué me velan? ¿Qué está pasando? Y no puedo. Oye, tantas cosas que suceden, amigo mío, en esta hora, en esta mañana. ¿Has agradecido a Papá Dios, tu creador, nuestro creador, al Altísimo, por un día más de vida? No lo has hecho, no lo has hecho. Yo sé que no lo has hecho, pero te has levantado bravo, como esos perros rabiosos. Te has levantado renegando, te has levantado con cólera, con ira, y así estás yendo así estás yendo a abrir la puerta de tu negocio. Así te encuentras en estos momentos ya calentando el carro para empezar a hacer esas carreras, para empezar a trabajar, o te encuentras caminando, porque tienes que caminar bastante para llegar a tu fondo, a tu finca, para llegar donde están tus animalitos. Tienes problemas, no lo puedes ocultar. En tu rostro refleja esa cólera, esa pena, esa tristeza, esa confusión. Pero amigo, ¿por qué te ahogas en un vaso de agua? Amigo de Centinela del Cóndor, amigo de Yanzaza, ¿por qué te ahogas en estos momentos en un vaso de licor? Porque en estos momentos quieres engañarte tú mismo, ocultando esa pena, ese dolor, tomando. Mírate, amigo, estás todo sucio. Estás, discúlpame la expresión, ya te

y por qué hoy te haces la víctima de lo que te sucede. Hoy estás enfermo de la mente, del pensamiento, y estás arrastrando al ser querido, a tu familia. Estás arrastrándolos porque ellos sufren por ti, pero tú te haces la víctima, amigo mío. Dios te quiere y tú lo sabes. Has agradecido al Creador, no lo has hecho, pero te haces la víctima y te quejas de tus problemas. Yo estoy en Yanzaza, amigo. Yo estoy en Yanzaza. Tú quieres escuchar la dirección. 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Puedes comunicarte conmigo, puedes enviarme un mensaje a través del WhatsApp, puedes decirme: Maestro Huachano, aquí estoy, he venido desde Cuenca o desde Loja o desde Macas porque te escucho en el internet, o acabo de llegar de Yacuambi, de San Carlos, acabo de llegar de Nangariza y quiero una consulta contigo. 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Amigo mío, querer es poder cuando uno dice: yo lo voy a hacer. Hoy lucha contigo mismo. Lucha contra la adversidad. Lucha contra todo el mundo que dice que no lo vas a hacer y que no lo vas a lograr y que no vas a vencer a tus enemigos. Oye, porque la envidia es tan grande. La envidia es tan grande, ese corazón negro, corazón perverso. Gente maquiavélica, gente enferma, que no duerme. No porque estén enfermos. No, sí, están enfermos de la mente, ese corazón negro, porque hoy no duermen, porque no quieren verte salir adelante con tu familia. No quieren que progreses, no quieren que vendas, no quieren que salgas adelante. Como su vida es infeliz, quieren que tu vida sea de esa manera. Infeliz, amigo mío. Yo soy tu amigo, el maestro Huachano. Yo soy el curandero de quien lo necesita. Y es que ser un curandero es curar el alma, el corazón. Ser un curandero es utilizar lo que papá Dios nos brindó en esta santa naturaleza divina. Por eso nosotros, que somos muchos entendidos en la materia, que somos muchos entendidos en esta arte chamánica de grandes misterios, para realizarte una lectura de las cartas y del tarot. Yo no soy adivino. Adivinos no existen. Si fuera divino, cambiar el mundo desde raíz. Si fuera divino, carambas, si existiera la perfección, Dios mío, uno mismo también tiene que mejorar. Pero, amigo mío, no soy adivino. Yo te voy a realizar una lectura de las cartas y del tarot, porque carta por carta voy a desatar 72 cartas. Voy a desatar carta por carta, donde te voy a decir muchas cosas. Pero quiero que desde ya sepas esto. Al buen curandero no digas nada, solamente tu nombre y siéntate. Yo me encargo del resto. ¿Quieres dar un testimonio positivo como muchos? 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Amigo mío, están que me levantan el dedito, me dicen: ya, pues corta, Huachano, corta, Huachano. Pero ¿qué puedo hacer? El tiempo es oro, el segundo avanza. ¿Quieres saber más? ¿Quieres saber verdades? Entonces conversa conmigo. ¿Con quién? Con el maestro curandero.

0: 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Me voy. Chao.
1: Llegamos al final de nuestro encuentro de hoy. Gracias por acompañarnos. Recuerda, cada nuevo día puede ser una oportunidad para reflexionar, renovar tus energías y seguir adelante. Nos volveremos a encontrar en una próxima edición. Hasta la próxima. 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
1: 11:59. 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
0: 1:47. 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
2: 2:57. 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
1: 4 en punto. 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
6: Saludos, Ecuador. Saludos a la Costa Sierra y Oriente Ecuatoriano. Amados hermanos, bienvenidos al programa La Mesa Curandera Flor de la Esperanza. Hoy es el día, hoy es un día especial para ayudarte con una lectura de cartas del tarot. ¿Quieres saber la verdad? Te han dicho que tu pareja te engaña. Te han dicho que tu pareja tiene otro hogar, tiene otros hijos. ¿Quieres saber la verdad? Marca el 09-68-72-2945. Te han dicho que tu hijo está en el vicio de la droga. ¿Quieres saber la verdad? Marca el 09-68-72-2945. Soy el curandero, el maestro Damián. Quiero saludar a todos mis amigos pacientes de Quito, de la capital, de Cuenca, de Ambato, de Riobamba. Amigos del Aguagrio, del Coca, de Chuchufindi, Loreto, Baeza. Gracias, gracias Ecuador, porque por todos lugares me están escuchando. Hermanitos que me llaman, me dicen, maestro Damián, soy de Macas. Maestro Damián, soy de Gualaceo, soy del Cañar, soy de la Troncal. 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Me llaman de Estados Unidos, me llaman de España, me llaman de Perú, de Colombia, de Chile. Mi querido amigo, hermanita de la sintonía, usted quiere consultar en las cartas del tarot. Usted quiere hacer una videollamada. ¿Quiere leerte las cartas del tarot? ¿Quieres hacerte ver, hacerte chequear? ¿Te sientes decaído? ¿No tienes ánimo de trabajar? Este año te ha ido mal. Has perdido mucho dinero. ¿Tu marido se murió? ¿Te ha caído la mala suerte? ¿Te has quedado en la calle? 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Yo te voy a decir la verdad. ¿Qué pasó con tu empresa? ¿Qué pasó con tu negocio? ¿Qué pasó con tu mujer? A lo mejor usted, hermanito, ha sido víctima de una suciedad, de una maldad, de un daño. Porque cara vemos, corazones no sabemos. Yo he visto cuántos hermanitos mineros, de haber tenido mucho dinero, se han quedado en la calle. ¿Cuántos hermanitos me dicen, Damián? Mi mujer me metió preso. Recién estoy saliendo de la cárcel. Injustamente, por quedarse con todo, toda la empresa. ¿Cuántos hermanitos? Justamente presos. Hay que tener cuidado. 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

días, chicos. ¿Cómo estamos, mis soles bellos? ¿Cómo estamos? ¿Cómo estamos? Buenos días, corazones hermosos. O como diría la señora Isa, ¿cómo están mis corazones de melocotón? Buenos días, buenos días, buenos días, buenos días a la parte norte, sur, este y oeste de la patria ecuatoriana. Buenos días con todos y cada uno de ustedes. Buenos días, con permisito, con permuá, de chance, hágase un ladito. Buenos días, ¿cómo estamos, mi gente linda? La gente que se encuentra con nosotros siempre en sintonía, buenos días. Gracias por estar siempre acompañándose de la mejor 98.1 y 94.9 en este jueves. Jueves, jueves, jueves, jueves para compartirlo contigo. Jueves para compartir una nueva oportunidad de vida. Jueves para compartir una nueva esperanza de poder salir adelante. Jueves para nuevamente motivarnos y decir, aquí estamos, señores, para decirle al Todopoderoso, gracias, Señor, por aquellas cosas que solo tú y yo sabemos que van funcionando muy bien. Gracias por los errores, gracias por los aciertos, gracias por aquellas cosas que en su momento no entendía, en su momento no sabía, pero son la respuesta a cada plegaria mía de decir que se haga tu voluntad y no la mía. Señoras, señores, ¿cómo estamos? Buenos días, 5:20 de la mañana, dándote la cordial bienvenida para compartir junto a nosotros lo mejor del mañanero con la cariñosa. Sí, señor. Gracias, papito Dios. Gracias, mamita Virgen. Gracias por darnos la oportunidad de levantarnos nuevamente. Recuerda que si ayer tuviste un mal día, no pasa nada, tranquilo. Si ayer te equivocaste, hey, tranquilo, no pasa nada, relájate. Relájate porque hoy Dios te da una nueva oportunidad de vida. Hoy Dios te dice, hey, tranquilo, hoy vamos a volver a intentarlo. Hoy vamos a volver nuevamente a comenzar, porque los únicos que no tienen la oportunidad de volver a empezar son aquellos que están 3 metros bajo tierra. Así que, de nuestra parte, vamos a levantarnos, sí, señor, vamos a levantarnos con toda la actitud positiva, con todo el entusiasmo en este jueves, porque hoy, señores, también algo va a pasar en la cariñosa, sí, señor. ¿Cómo estamos? Algo se cocina en la cariñosa, dice, hoy en la tarde pasaba, dice, a las 4:50. Y olía riquísimo, dice. ¿Cómo estamos? Buenos días, Albertito, también. Buenos días, señoras, señores. Buenos días, ¿cómo estamos? Quiero escucharlos, quiero saber dónde están, quiero saber quién está con nosotros. Buenos días. Oiga, yo nunca vengo solo. Yo siempre vengo con el hombre que le pone sabrosura, que le pone swing, que le pone sabor. Yo siempre vengo con el que le pone alegría en el sur del Ecuador. ¡Vamos! Enviar un cariño especial a la gente linda que está de

0: desde Asia, Japón, China, Corea, la gente que está de Europa también. ¿Cómo están? Buenas tardes en Europa, oiga, buenos días en otros rincones del Ecuador. Good morning, good afternoon, good night. Y good, cualquier cosa, aquí estamos, señores. Buenos días. Si alguien quiere, por favor, que le dé alguna palabrita en inglés. Si no entiende el español, algún oyente, por favor, me avisa. Yo con mucho gusto desoxido mi inglés. Buenos días, ¿cómo estamos? Cecilia Vince también, buenos días. Buenos días, cariñosos, activos desde las 4 de la mañana en el taller El Suco, ¿cómo estamos? Buenos días también, la gente llega al taller El Suco. La gente de los grupitos también, ¿cómo van amaneciendo? Don Moy, Alex Arango, todos, oiga, Marquiño también creo que está por acá. Diosito bendito, buenos días. Levántese con la gracia de Dios. Señor, el único DJ que cobra contrato el 31 doble, porque él es parte de la decoración y DJ también. DJ Excalibur, ¿cómo estamos, mijo? Buenos días.
1: Ahora soy Excalibur, ¿eh?
0: Y eso que le iba a decir Skeletor. Agradezca.
1: ¿Cómo le voy a agradecerte?
0: Señoras y señores, muy buenos días. Ya estamos en este jueves increíble. Jueves, por supuesto. Ya estamos jueves. ¿Cómo se va la semana?
1: No, ya, tranquilo.
0: Señoras y señores, este jueves increíble. Ya sabe. Hoy, ya se viene la noticia más grande para todos ustedes. Se cocina algo riquísimo, algo chévere, algo para que todos disfrutemos en este día. Así que los esperamos a las 10 de la mañana para este gran cotejo. Oiga, a ver, yo quiero que usted me aclare algo, señor. Esto ya se salió de control ya.
1: De vuelta, ¿qué pasó?
0: Ya se salió de control, hermano.
1: ¿Qué pasa?
0: No, hermano. ¿Qué está sucediendo? ¿Qué está pasando? ¿Qué pasa? Me llegan informaciones de última hora.
1: De última hora, ya.
0: Dice, por favor, pregúntale al Freddy.
1: Ya.
0: ¿Qué hacía a eso de las 4:50? ¿Cómo hora?
1: Ya.
0: ¿Qué hacía eso de las 4:50?
1: Ya.
0: Por la 18 de noviembre y 10 de agosto, cogido de la mano,
1: ¿ya?,
0: de Albertito.
1: No.
0: Hay pruebas, señor.
1: ¿Ya?
0: Que dice que han estado bien tumulleros de la mano.
1: Bien tumulleros. ¿Qué es? Pues eso.
0: O sea, agarrados, para los que no entienden esa lengua nativa.
1: Esa lengua no. ¿Qué es eso?
0: Tumullidos es del verbo tumullar.
1: ¿Ya?
0: Eso. Confirme, señor, ¿qué ha hecho por ahí, dices ahora? En plena esquina. ¿Es que andaban comprando ropita, dice?
1: No.
0: ¡Ay, señora, buenos días! ¡Menos palabra, más música! Buenos días.
1: Mire, acá dice.
0: Ven viendo, cariñito, merito, dice, aquí andamos ya como pata de perro envenenado. Bien tieso desde las 3 de la mañana, ese swing. ¿Qué le van a hacer este joven tan pronto?
1: No sé, pregúntale.
0: Creo que no ha dejado los porotos en remojo.
1: No, mire. Andreguito Minga dice, buenos días, ¿me podrían ayudar con la música de la roba maridos?
0: ¿Cuál es la roba maridos, ve?
1: Ay, no sé.
0: Si toditas son roba maridos, ve. ¡Échale, papito! ¡Buenos días! Valeria Jaramillo, Jorge Suquilanda, Doña Antonia, buenos días.

0: Eso, oye. Por un caminito. Con Albertito. Y eso que el lunes nomás le prometí amor a Gonzalo.
1: Y acá llegó
0: Ambra Cursi. A ver, ya, pero dígame, ¿sí estuvieron o no?

Confiesa, Cholo, confiesa. Lo que uno hace por ganarse el desayuno. ¡Pilas, mijo! ¡Buenos días! ¡Esa es Alejito! ¡Vamos ahí!

señor Byron Caicedo. Señor Tumuya Salazar, gracias por su servicio en la cariñosa. Sí. Ah, la sorpresa de Eddie, hermano. Regresa a su natal Roma.

¡Ya hay día! ¡Estamos de fiesta, mijo lindo! ¡Hay que disfrutarlo! Así que ya saben, ya regresamos, chicos. Luego de la pausa y el espacio contratado, ya volvemos en este jueves.

0: suena así.
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2: Saludos, Ecuador. Saludos a la costa, sierra y oriente ecuatoriano. 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Gracias, gracias Ecuador, porque por todos lugares me están escuchando. 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Justamente presos. 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
1: 6:05. 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

Hijos de la gran Pachamama.

0: música, carajo. Y así ni pereza da de levantarse, por Dios. Buenos días, buenos días, buenos días, buenos días, buenos días, buenos días, muchachos. Buenos días, buenos días, buenos días, buenos días, buenos días, buenos días, muchachos. Qué bestia, oye, ¿cómo estamos, cholitos lindos? Buena música también, ¿para qué, mijo? Buena música.
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0: ¡Epa! ¡Levante, levante, levante, levante, levante, levante, levante, levante, levante! Apure, papito, apure, apure, apure, apure. ¿Qué dice? Si mañana no trabaja, dejarán buenas mezclas, ya que mañana es mi cumple y como siempre nadie se acuesta. Dice, ¿cómo no nos vamos a acordar si no vamos a trabajar solo para ir a su cumple? Desde las 4 de la mañana vamos a estar en su cumple ya. Buenos días, Homerito, el redondito, cariñosito, cariñitos. Desde Nuevo Amanecer, dice Adolfo Salazar Suárez. A full sintonía para que Gonzalo de nuevo no. Para, a ver, dice. A full sintonía para que Gonzalo de nuevo nos engañe, dice. Virgen Santísima. ¿Qué dice la gente, hermano? Dale chance que se exprese en este momento. Buenos días.
2: Que se va donde Valeria Jaramillo para estarle cantando las mañanitas.
0: Claro,
2: a las
0: 4
2: de la mañana.
0: Desde las 4 de la mañana. Dice que va a ser como fiesta de
2: parroquia. Como fiesta de parroquia.
0: 4 de la mañana, Salva Sirianos anunciando el nuevo día de festividad. 5 de la mañana, mezclas de DJ Tumulle. 6 de la mañana, gran desayuno popular. 7 de la mañana, repartida de la torta.
2: Repartida de la torta.
0: 8 de la mañana, gran baile popular y entrega de la pista por Valeria Jaramillo. Y Dubo el Jaramillo. 9 de la mañana, quema de la vaca loca. 10 de la mañana, carrera de encostalados y ollas encantadas. 12 del mediodía, como tiene que ser, misa en acción de gracias. 12, 13 horas, retreta con la banda municipal.
1: Retreta, ¿no?
0: De ahí 15 horas, 15, ¿qué digo? 14 horas, gran almuerzo popular. De ahí para adelante, hermano, quema de pavo loco, castillo loco, vaca loca, disfrazados. Y la presentación en escenario
1: ¿de quién?
0: De Brian Castillo, el internacional. Con sus mejores éxitos.
2: Es la canción del silencio.
0: Eso, la ellos no son héroes del silencio. Eres el chico del silencio.
1: Qué
0: hermano.
2: Hay festividad para el día de mañana.
0: Y
2: hay,
0: mañana son las festividades en honor a Valeria Jaramillo.
2: Gracias.
0: No sé si ella también dirá suena, suena, suena. Al caso, señores, aquí estamos. Buenos días. ¿Qué tal, cariñoso? Buenos días. Esa es la música. Así de pereza da levantarse a full sintonía. Y la unidad 1629, porfa, compláceme con la canción Chofercito Carretero.
2: Ya.
0: Y dígale al señor chofer que le suba 5 centavitos de volumen.
2: Súbale, súbale, súbale, súbale, súbale, súbale. ¿Qué es fe? ¿Qué es fe?
0: Súbale, hombre. Pues Dios, a la 1629.
3: Es hoy, chicos. Muy buenos días, Homerito.
0: Hola, mija linda.
3: Felicito. Es hoy ese gran día que llega algo grande y enorme a la cariñosa. Qué buena moza. Así que nos hemos pegado el ojo en toda la noche esperando eso. Esa gran noticia que va a llegar.
0: Ajá.
3: Así que pilas, chicos. Algo. Esperamos si sea algo súper bueno.
0: Hermano lindo, dice que no han pegado el ojo.
2: Ah, eso es lo que yo también digo. A ver por acá qué dicen.
1: Hermano, panda Duval.
0: Duval.
1: El más mocero de los moceros. El hijo de las mujeres casadas porque no deja marido. Un saludo para mis tres benditos hijos que van directo a la escuelita. Un saludo para mi reina, la más hermosa de todo Loja. Churitos, Negrita, Benito.
2: Ya, qué chévere, gracias. Ahí va para los cariñitos.
0: Oye, vamos, hermano, vamos. No me va a dar una rabia. ¿Usted qué haría con 80 mil dólares?
2: ¿Qué no haría?
0: Por Dios santísimo, y digo, qué bestia, una desgracia sí, también. ¿Sabes?
2: ¿Qué?
0: Dicen que el municipio es que quiere invertir aproximadamente 80 mil dólares en una nueva sala para los concejales.
2: No, ya.
0: Bestia, me pasan este dato ahorita mismo. Yo sí dije, hermano. Ahí está la plata.
2: Me voy.
0: Por eso, cuando yo sea concejal,
2: ¿ya?
0: Prometo acabar con la pobreza.
2: ya.
4: De mi familia.
2: Este hijo de la República, el Ecuador.
0: 8:31, mijo. ¿Qué pasa por ahí?
2: Que se despierte bien el oyente, dice.
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0: ¡Carajo!
2: ¡Viva la patria, carajo!
0: ¿Qué dice por ahí, mijo?
2: Buenos días, chavalines, dice el ingeniero Marlon Masache, ¿ya?
0: Buenos días, mijo lindo.
2: Pilas para el sábado para hacerle choploj a la... ¡Ah, no!
0: ¡Ah, no! ¿Qué? No quieres hacer choploj,
2: dice a la nena Añasco.
0: Eso, también va invitada para el gran bingo.
2: Para hacerla bailar como trompo, dice.
0: Una belleza, hermana, la gente que se está uniendo a este gran bingo solidario. 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Allá irán todo el personal de la Radio La Cariñosa, al igual que más DJs y animadores invitados. Así que ya saben, el día sábado no te puedes perder, 19 horas. 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Sí, señora. Así que ya saben. A ver qué dice. Hola, chicos bellos. Un cariñito especial para mi princesa Samara, que estamos rumbo ya a la escuelita con la mejor, la cariñosa. Qué buena moza. Un beso en el pupo. Ahí está. Samarita. Qué lindo nombre. Oye, por Dios.
2: Sí, único, ya ves. A ver, ¿qué dice por acá? ¿Qué dice? Manolo, madre santísimo.
6: ¿Qué más, mijos? Par vagos, mañana que no trabajan, mijos. Ya, por su cola. Mañana no trabajan porque mañana Homero tiene que ir a lavar los platos, tiene que trapear, tiene que venir a las vichinas del negocio de la 10 de agosto. Entonces, mijo, ya. Pues, de una vez, mijo, porque mañana noche admites el partido. Mañana va a ser pecho de chifle de Duval, el otro pecho de chifle de Gonzalo Mix y el pecho de orangután de Marciano. Así que, mijo, pongan rocola, mijo, de una, sin paras.
2: Ay, por acá dice, buenos días, Homerito. Aquí el veterano Johnny Montaño, pilas full sintonía con la cariñosa, el buen
0: La veterano, buenos días. 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
0: 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Vamos, señores, no se olvide. 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
0: Allá vamos, señoras, señores. Vamos con buena música, mijo lindo.

0: ¡Qué rica música! 639, Amarito Producciones. Una desgracia, dice. ¿Cómo estamos? Un cariñito para mi hija Alejandra, ya rumbo a su colegio allá en el Calazán. Bendiciones. Ahí está también para Alejandrita. ¡Buenos días!
1: También por acá nuestro pana Tigrillo Solano. ¿Cómo estamos? También unos cachitos para el carro, porque ya se viene el tiempo de sacar los cachos.
0: Hermano, lindo. Sí.
1: Cariñitos, muchachos.
0: Ahí está para mi pana Tigrillo Solano allá en Oña.
1: Ah, sí.
0: La gente en Oña, qué belleza también de sintonía, por Dios.
1: Por acá dice un cariñito para Hilda Chama en el Camal de Pollos Don Pepe, más conocido como alias La Tortuga.
0: ¡Confirma, Tortuga!
1: Por acá te dice un cariñito para mi hijo Iker, que está desayunando para ir a la escuela. Ahí estamos, un cariñito para Iker.
0: Qué lindo, Ikercito, ¿cómo estamos? Buenos días.
1: Le has puesto los pioners, dice.
0: Una desgracia, hermano.
1: Juanito Pineda dice, buen día, Omarito, ya recién levantándonos y se prendió la cariñosa. Cariñitos desde mi trabajo.
0: Sí. Esa es, buenos días, señoras y señores.
1: Guadalupe, ¿no es cierto?
0: Guadalupe, ¿cómo estamos?
1: Ambiente Angelito Suárez.
0: La cariñosa, Angelito.
1: Sí, Angelito Suárez desde Estados Unidos. Buenos días, Omarito, DJ Chalachara. Aquí estamos, full sintonía con la cariñosa. Feliz jueves, territorio Pensilvania. Mire,
0: qué
1: por allá.
0: Lindo, Mayfriencitos, ¿cómo estamos? Howard Juice.
1: Very well, thank you.
0: Ese es su Berry también para nuestro Berry.
1: ¿Qué es eso?
0: Berry, you. Hello. Excuse me, que vamos con music. ¡Qué rico inglés, hermano! ¡Vamos! ¡Ataca, papito! Ahora llega este momento. ¿Quiere que le diga en inglés o español?
1: Hágalo en español, porque su inglés es una desgracia, hermano.
0: Oiga, en este momento usted

0: Amorcito.
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2: Por acá ya está Florcita Maldonado, ve.
1: Cuida esos guaguas.
0: Florcita, no, buenos días.
1: Vuelvo pronto. Confía en mí.
2: Chiri Willy por andar.
1: Por

0: ¿Y por falta de qué? Ocha me abrigó.
1: Ese maestro de inglés se muere de hambre.
0: Hello, my students. Ve, ¿qué vas? 1, 2, 3.
1: ¿Qué es eso?
0: 1, 2, 3. Es un profesor de inglés serrano.
1: 1, 2, 3.
0: ¿Y el que sigue?
1: 4, 5, 6.

0: Aquí estamos, aquí estamos. Buenos días. Homerito, por favor, sácate la papa de la boca. No se habla con la boca llena. Y un saludito para el mejor, para Adolfo DJ. Gracias.
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0: Oye, buenos días, buenos días, buenos días, buenos días, buenos días. 6:45 en la mañana, señoras, señores. Vaya pidiendo su chicha cantando. Vaya pidiendo, señores. Sin vergüenza, hoy día se hace karaoke esto. Sin vergüenza.
1: Sin vergüenza.
0: Sin vergüenzamente.
1: Sin vergüenza.
0: Dale, papito.
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0: Amigo.
1: Tal, ¿qué tal? Buen día, buen día, buen día, buen día, señores. Homero Salazar, traicionero. ¿Qué tal? ¿Qué tal? Buen día. Aquí esperando, hermano, desde las 6 de la mañana.
0: Ay, ay, ay.
1: Que llegue a las 10 de la mañana para ver si es verdad o mentira lo que va a decir Gonzalo. Pero como ya comiéndolos a ustedes, par mentiroso. Ya sabes. Confirmo, Homero. ¿Ya te pido disculpas, señores, o no? Por la traición que te hizo. ¿Dónde está Chichita? Pues cariñosa, ya que no quieren los audios uno.

0: la musiquita, esa es la música, por Dios. Esa es la música, 5:50 en la mañana.
1: Please help me with the song Sembraste una flor from Ángel Guarac.
0: ¡Esa es, amigo! ¡Ponle la del Ángel Guaracas!
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3: Ya están bilingües.

0: Dios le pague. 653, 653, Vico.
1: Escuchen eso, Somerito, ya.
2: Buenos días, Somerito. Judas, buenos días. Somerito, una pregunta, ¿qué te dolió más? ¿La traición de Judas? ¿O más te dolió que te haya roto el corazón tu compañero que se te crucetió?
0: Ese me dolió más.
2: ¿Fue el dolor más grande que tuviste? ¿La traición de Freddy, el Judas, o la de Gonzalito, el crucetío?
0: Salito el cruce. Hermano, parejo, dolió el hijo lindo. Dale, papito, dale. Hay otro más. ¿Qué dice,
1: chico? Usted siga, por Dios. Conteste la pregunta, rápido.
0: Yo como estoy siguiendo, hermano, respondiendo a su preguntation, hermano lindo, lo que más me dolió. Es un Ecuador corrupto, no mentira. Lo que más me dolió, hermano, fue del compañero, mijo. Tantas madrugadas, tantos momentos juntos. Y que me salga diciéndole esas palabras, hijo lindo. Eso es lo que más me dolió, papito Ñaño. Para que también.

0: madrugan. Ay, ay, ay. ¿Será cierto que ahí sí nos van a dar esa rica sorpresa? Dice, hermano, lindo. Hoy día se da porque se da la sorpresa, hermano lindo. Ya está todo listo y preparado, así que ya sabes. 10 de la mañana, 10 de la mañana en punto, mijo.
1: En mi defensa voy a decir otra cosa.
0: A ver, ¿qué vas a decir?
1: En mi defensa, digo que todas las cosas que dije el día lunes fue... obviamente fue por...
0: aumento de sueldo.
1: ¿Usted qué come? ¿Qué adivina?
0: ¡Madre Santísima! Un cariñito para Lucianita que va rumbo a la escuelita como todas las mañanas escuchando La Cariñosa.
1: Homero.
0: Dime, mijo.
2: Qué rica música, mijos. Que alguien lleve el arroz porque el resto ya saben, mijos. Pero no le paremos bola, mijo. Aquí solo entre machos. Oye, Homero, mijo, ¿qué fue la rocola, mijo? Ya está, mijo, hirviendo canelazos.
0: ¿Qué fue? Ya lo está hirviendo el canelazo. Dice, por Dios. ¡Échale, papito, amigo! Dale, nomás, dale.
3: Chao, Marito, hola, buen día. Marito, ponme la chichita, la que dice, yo también soy emigrante.
0: Esa es.
3: La de Ángel Huaraca.
0: Échale, amigo, un huaracazo.
3: En los Estados Unidos, para mi hermana, la María, la Zuquita.
1: Esa es.
0: ¡Ataca, Zuquita!
3: Toda la familia. Full sintonía por acá, estoy dejándola a mi hijo Martito en el colegio.
0: Esa es.
3: Excelente programa.
1: Gracias, Ed.

0: ¿Qué hacer, amigo? ¿De ponerle rocola?
1: El vocero de los inmigrantes.
0: Cariñitos, cariñosa, al gato con botas de la Coca-Cola. Estamos full sintonía.
2: ¡Ataca, gato con botas! Ese es de ley entonces, hermano.
0: Tranca, recta.
2: Está con Shueck y Buzo. Don Aito, nos vamos a la pausa, señora, ya regresamos.
0: Ay, ¿sabes lo que dice Albertito?
2: ¿Qué dice?
0: Te amo.
2: Nos vamos, señores, nos vamos a la pausa, ya volvemos. ¿Y qué?

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0: gracias. Ay, a ver, dice. Oye, ¿quién quiere ser su mozo para darle no solo una cerveza, sino también limoncito para que le acompañe a las cervezas? ¿Qué dice hoy Alejo, por Dios? Anda, medio chuncho amanecido, creo que hoy día, oye.
1: Yo creo que le hace falta... Le hace una necesidad tan grande. O sea, él necesita.
0: ¿Qué necesita? Por Dios bendito.
1: Él necesita prostaderos.
0: Una desgracia, por Dios. ¿Cómo estamos? Buenos días a mi linda gente también que está, se encuentra desde Oña. Confirma mi rey, dice a full sintonía. Qué lindo, oye. Confirma, mijo, ¿qué fue la sorpresa? Dice, oye, avisen.
1: A las 10 de la mañana, por favor.
0: Aguanten, hombre, falta ya menos de 3 horitas ya.
1: Claro.
0: 2 horitas y media ya.
1: A lo mucho, sí.
0: A lo mucho, hermano, ya. Pero qué bestia, la gente ahí para desesperada hoy.
1: Confirme.
0: Oye, confirme, dice, si van a oír mis mensajes o si no, dejen nomás para borrar, dice.
1: No, ya.
0: ¿Qué dice el primo? A ver, papá, es mi primo, hombre, mi primo, habla serio.
1: Es mi primo, también es mi primo.
2: Hombre, todo, ¿qué será la rocola?
0: Hijo.
2: Ya me acabo el vino y no suena. Poniendo una de tío Julio. Ahorita te dice reminiscencias.
0: Madre bendita.
1: Ay, madre santísima. Ya quieren chuctar con la cariñosa, dijo. A ver.
0: Ay, Diosito bendito.
1: Vamos a reproduciendo todos los cariños que tenemos, Omarita, ¿ya?
0: Dale, mijito, dale.
3: Hola, hola, señor Vic, bolito mal envuelto. Señor Chalachara, regla matrices. Confirme, esa sorpresa de hoy, confirme. ¿Está ya 100% asegurada o otra vez nos van a dejar ilusionados?
0: No.
3: Esa parte, señor.
1: No, hoy día mismo.
0: Hoy mismo, antes más bien ya con el permiso de...
1: ¿De quién?
0: Del señor patrón.
1: Del señor patrón.
0: Ya, por favor, con permiso del señor patrón, quite aquí. Ahí se necesito eso, déjeme. ¡Uy! A partir de las 10 de la mañana,
1: ajá,
0: también queremos extender la cordial invitación.
1: Ya.
0: Por favor.
1: La cordial invitación.
0: Queremos extender la cordial invitación a las 10 de la mañana, a partir de las 10 de la mañana.

0: asistir a la radio.
1: Ya, 10 de la mañana, sí.
0: 10 de la mañana, por favor, pueden asistir a la radio. Los invitamos también para que puedan acercarse. Hoy a partir de las 10 de la mañana también la gente. A ver, vamos, recuerda que el aforo es limitado. El aforo es limitado, así que por favor, irán confirmando los que van a darse una vuelta por acá, ¿ya? A partir de las 10 de la mañana, por favor. Lo único que se les pide de favor a los que vayan a asistir, porque a veces ya vienen más prontito, que quieren llegar más pronto, es por favor no lanzar nada a redes sociales, ni a WhatsApp, ni a estados.
1: Nada, nada.
0: Hasta que el lanzamiento oficial se lo haya hecho, ¿ya?
1: Sí.
0: Las declaraciones, hermano.
1: Las declaraciones a partir de las 10 de la mañana.
0: Por favor.
1: Sí. Los estaremos esperando.
0: A ver, confirme quién nomás va a venir. También vendrán trayendo algo, no vendrán con las manos vacías. Ay, Dios, dice lindo. ¿Qué va a haber comida? Dice, dale yendo mi audio pronto, dice, oye.
1: Ya,
0: no seas mala, gente. Dale leyendo, mijo, rapidito. Vamos a ver qué dice la gente.
1: Ya.
0: ¿Qué dicen los cariñositos?
2: Adolfo ataca.
0: Pero
2: ¿me puedes complacer con la canción Amor Manchado? Gracias. Te la lanzo nomás.
0: ¿Qué dice Patico? ¿Qué dice Patico? Vaya ahí.
1: Madre santísima. Tenemos tantos cariñitos. A ver.
0: Empieza desde el último.
1: Por eso estoy empezando desde el último.
3: Freddy, Freddy, ya si vas a poner rocolita, métele la de del Patucho Rosero, lágrimas y
1: bodas. Ya, machace ya.
4: Qué linda música, Malpaso de Gonzalito. Qué linda música. No le saque el dedo, no le saque. Ay, y las felicito.
1: Ya, gracias. Mi padre es. Dice Terry Medina, Mendieta, dice, a ver, buenos días, Omarito y Freddy. Disculpe, ¿cómo puedo comunicarme con interno? Quiero que me venden una flash de música del Recuerdo y Rocola. Ay,
0: tranquila,
1: ay.
0: Acá le vendemos de todo.
1: Es verdad.
0: $100.
1: Por acá. Por acá también pasa un video. Cristian dice, el Hernán Galín desde la Cariño.
0: Hermano lindo. Nilda dice también, yo ya voy, Omarito, pero abrirán la puerta. Dice, ¿te llevo un gemelo o qué? Dice.
1: ¡Ay!
0: O sea, un quimbolito. Listo, muy bien, muy bien. Entonces,
1: vamos.
0: Acá también le esperamos. Nilda, por Dios, yo personalmente lo voy a estar esperando acá.
1: El casi primo dice que también dice, confirme mi ticket de entrada, dice.
0: Ya, listo, mijo, estás reservado.
1: Angelito Suárez.
0: Oye, como el aforo es limitado.
1: Sí.
0: A los que ya están confirmando su entrada, ya les reservamos su entrada.
1: Ajá.
0: Tan solo por $100. No, mentira. Oiga, no, ya les esperamos acá. Entonces, Nilda, le esperamos también a Alejo. A ver, ¿quién más va a llegar? Por favor, denle reproduciendo.
1: Sí, ya dice por acá. Angelito Suárez dice, porfa, un cariñito para todo el personal de Lácteos El Ranchito Loja, que están a todo por delante con la cariñosa en diferentes rutas de la ciudad. Y un cariñito para todos los lecheros.
0: Oye, tanto dice, oye, lanzamiento, solo para decir que vuelve el Robinson, dice.
1: No, no. Ay, si nos hicimos.
0: Una desgracia, hermano, ahí si fuera, por Dios bendito.
1: Dice, buenos días, muy buenos días, cariñositos. Un cariñito muy especial para mi hijo en Francia. Yo de momento estoy en Ecuador, de pronto estaré por allá, de parte de su padre que lo extraña.
0: Esa es.
1: Mande nombre, por Dios.
0: Franklin Masache, allá vamos, dice don Franklin, acá lo esperamos.
1: Esa es el tío Franklin.
5: Hola, Gonzalito, yo prefiero morir en tus brazos.
6: Saluditos, Omerillo, Freddy, saluditos.
1: ¿Qué tal?
6: Por cierto, para el panita que le gusta la rocolita, ya estamos hablando para regalarle una flash con un tera solo de rocola, ¿no?
1: Solo de rocola.
6: Rocola fina para que no esté pidiendo los jueves.
1: Ya.
6: No deja escuchar Chichita en paz. Por cierto, un saludito a Gonzalito Mix, ya sabe que lo amamos. Conjuntamente con Freddy. Y también para las celosas que dicen que Gonzalito es la miel. Con tal que sea nuestra miel y no de ellos.
1: Ya se declaró fierísimo.
0: Hermano lindo.
1: Dice, ¿qué tal, mi estimado? Cariñitos cordiales desde Catamayo, activo 24-7. Full sintonía con la cariñosa, ever forever.
0: Dice. Dale, mijo, ¿quién más dice que va a venir?
7: A mí se me hace que la radio se va a ir hasta Cuenca, o si no, se va a ir a Machado.
1: No, no, no, no, no, no, no, no, no.
0: Sí, Dale, mijo, ¿quién más?
1: A ver, ¿qué dice por acá? Ya llegó por quien lloraba. Chiri Willy, tu consentido, dice. Sí, estará consentido. O
0: sea. A ver, rápido, dale, mijo, dale chance.
8: Papacito, confirma que va a haber a las 10 de la mañana.
1: Papacito, rezo, venga, dijo a las 10 de la mañana.
0: Estamos invitando, por favor. Usted va a ver un guardia abajo, un guarura. A ver, un altote que contratamos, usted tiene que decir, yo vengo por el mañanero de la cariñosa.
9: Homero Producciones, una desgracia.
0: Buenos días, cariñosos, dice, ayúdeme con un cariñito para los compañeros de la promoción San Vicente de parte de La Ratuna, también está en sintonía. Dale, ¿qué dice Fernando también, por favor?
1: A ver, por acá, Alvarito también.
10: Ya viendo que no van a leer mi audio, pues va a tocar eliminarlo nomás. Ya que Adolfo ya tiene dueño en ese corazón, que es Gonzalo. Así que vos, Kimbolito, ten la bondad de abandonar ese barco. Ya no puedes estar ahí. Ya Adolfo le pertenece a Gonzalo. Ya saliste ahí por estar dejado botando el puesto. A ver, ya ves.
0: Ahí está.
10: Ponte pilas, Kimbolo, ponte pilas.
0: Lo mismo de pasar en el hogar hoy. Disculpen, dice, no puedo ir de guardia, estoy ocupado. Don Jorge, lo esperamos. A ver, ¿qué más? Sigue viendo también un cariñito de cumpleaños, ya que hoy es mi cumpleaños. ¿Cómo vuelta? No fue hace unos meses atrás. Confirme, casi primo, de una vez, hermano, para también hacerle soplar la vela. Ajá. Confirme. Feliz cumpleaños, si es que estamos nosotros equivocados. Feliz cumpleaños para Alejo, de parte de quienes hacemos Radio La Cariñosa también. Diosito bendito. A ver.
1: Es como antes, mejor dicho, la sentaron dos veces. Dos veces, sí, es verdad.
0: ¿A usted cuántas veces
1: lo asentaron?
0: Le han asentado.
1: Solo una vez.
0: Solo una vez le han asentado.
1: Sí, ya.
0: ¿Y qué tal le ha parecido?
1: ¿Qué? La una sentada. Vez sentado en el, sentado en el, ¿cómo se llama? En el registro civil, ¿eh, señor?
0: Como dice que más antes lo asentaban dos veces, y le digo, ¿usted cuántas veces lo han asentado?
1: Claro, pues por eso le digo, que antes nacía usted en una fecha, vuelta lo asentaban en el registro civil en otra fecha.
0: Ay. Ay, Diosito bendito. A ver, ¿qué dice por acá también? Ah, es mi vida, yo sabré cuándo cumplo años. Señoras, señores, vamos a más a la buena música. 7:38 de la mañana.

¡Esa es, mi jolito! ¡Qué bien salvaje, ñaño, por Dios! Ya huele hoy. Oye, ya huele. Oye, Freddy, ya huele. Ya huele.

0: hijo, ¿dónde estás?
1: Homero dice, no será de comprar una onza de guanchaca, confirma.
0: ¡Ele, que se abrazo, mijo, vea!

Buenos días, chicos. Dice, excelente programa. Buenos días. Y una vez que se joda el jueves y hoy no va a haber almuerzo, sepan disculpar la cuadrilla, dice el fan. Se ha chumbado el chef. Buenos días, chicos. ¿Qué es eso? ¿Te está haciendo preparado, cóctel? ¿O estás entreverando, hermano, para ponerle gasolina a la guadaña? Buenos días, chicos. Estamos de rumba total, señores. ¡Ataca, mijo! 7:51. Señoras, señores, hoy no vamos, hermano. Hoy no vamos con la chichita con corteza, lo que sobró ayer. Hoy lo acabamos de desgranar, así que ¡ataca esta chichita!

dice, pregúntenle al flaco cuerpo de aspa, ¿qué le pasa que no pasa mis cariños? Dice. Atentamente, don Quina. O Gonzalo ya le dijo que no hable conmigo.

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1: Ay, no más, mijito lindo. Dios le pague, cositas de Dios. Qué bestia, papito. Qué lindo, hermano.
3: Así como dijo, desperdiciar estos mañaneros.
1: Qué bestia, cómo va a desperdiciar, papito lindo.
3: Ya.
1: Señor Freddy Salazar, nos vemos.
3: Déjame reproducir los últimos cariñitos.
4: Virgen Santísima, ¿qué pasará? Que se han quedado hasta las 7:59.
5: Chicos. Ay. Buenos días. Disculpen.
3: Ah, ya.
5: Yo...
3: ¿Ya?
5: Poco me como. Comunicado, pero...
3: ¿Ya?
5: Man. Está buenísima la música. Que Dios los bendiga.
3: Gracias, Amandita Castro.
1: Ya le pague, mijita.
3: Homero, saca tu trío para tomar y Freddy también, dice. Sí, sí, como dice, como dice el tío.
1: Este le ha gustado de tres.
3: Como dijo el tío Ángel Guaraca, sanito me voy a chumar.
1: Sanito, tan sanito. Vamos, mijo.
6: Ese Gonzalo cree que vayamos solo para que le ayudemos a barrer ahí las oficinas. Para eso nos ha de llevar o hay que cambiar de local, verás. Para eso nos ha de llamar a Gonzalo, que vayamos.
7: A ver, tranquilízate, ñaño.
3: Ay, ay, ay, ¿qué dice por acá? Diosito lindo, hoy bastante. Esa fiebre de la menestra ya está. Se está derramando mucho, dice. Ay, ay, ay, ay.
8: Confirmo, mero que hay que llevar hornado, alguna cosa, pastel.
1: Claro, pues ahora vos has de querer que te paguen la carrera por venir.
9: Mi pana Homero, alias Café Molido. ¿Por qué? Porque solo lo muele y lo muele. Y Freddy Chalachar. Mijo lindo, esperemos, pues quizás hoy día ya sea verdad.
3: ¿Ya?
9: Si no, hermano, los vamos a recibir, como a ese del partido moradito.
3: ¡No! ¡Eh!
9: Así nos alocamos como es estudiante, hermano, y no los dejamos llegar a la radio una semana, por lo menos. Hermano, le esperemos, ya faltan 2 horas, esperemos que esas 2 horas
3: ya
9: sea hoy día, si no, pues ya nada.
1: Allá vamos, señores. No vamos con esto.
10: La polémica que hacen, que el anuncio a las 10 de la mañana, ya digan rápido que va a venir vuelta a Robinson Corda.
11: Oye, hijitos de Dios, ya váyanse, hombre, ya se pasaron de la hora.
1: Oh, Dios bueno. Bendito.
3: Bueno, como ustedes dijeron, bueno, nos vamos. Sí. Bueno, de mi parte, que pasen un excelente jueves. Dios les pague por la sintonía a cada uno de ustedes. Y sobre todo, pórtense mal, pásenla bien y niéganlo todo. Chao, chao. Soy Freddy Salazar. Gracias. Dios les pague.
1: Hermano.
3: Qué buen
1: 10
3: programa.
1: De la mañana. Feliz día de los inocentes.
12: Freddy le dice, chalo. Es un gusto hacer programa con usted. Chalo. Llegará a quitarme a medianoche. Chalo. Para que me lo dé el grueso.
3: Dale serio, Doki, dale serio.
1: Madre bendita. De mi parte, completamente agradecido, si la vida lo permite, les estaremos encontrando nuevamente junto a cada uno de ustedes. El día de mañana aún no sabemos.
3: Sí, todavía no sabemos.
1: El día lunes de aquí.
3: Sí.
1: Cuídense, yo soy Homero Beatmaster. Nos vemos porque esto fue El Mañanero con

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5: En un mundo.
6: Mijo, ya déjese de vaina, mijo. Todas las películas empiezan así, en un mundo. Ya, pues déjate de vaina, oye.
5: Perdón, tía, sí, tiene razón. Vamos ahí.
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0: Hola, ¿qué tal, cariñosos? Muy buenos días. Estamos muy buenos días. Estamos a través de la señal más cariñosa de todos, la 98.1 y la 94.9. Ahora sí, cariñositos, creo que la espera ha terminado y es súper genial que nos hayan esperado en todo este tiempo que los teníamos con esa intriga de qué es lo que va a pasar el día de hoy. Muchos especulaban muchas situaciones, de tal vez el nombre de la radio se va a cambiar, decían por ahí. Unos decían también el equipo de la radio se va ya otra vez, porque una vez les dijimos que nos íbamos a ir, pero a la final no nos fuimos. Brian Castillo, ¿será que se va a ser animador de la 98.1? Jairito irá a trabajar en el Mañanero con la Cariñosa. No sé, muchas cosas especulaban, pero yo creo que ha llegado la hora y el momento de poderles revelar algo espectacular que tenemos este día, súper importante. Estamos a través de la señal 98.1 y 94.9. También estamos haciendo transmisión en vivo a través de la página de TikTok de La Cariñosa FM. Y por supuesto, tenemos a varios medios de comunicación invitados en este día especial. Quiero comentarles, antes de iniciar esta rueda de prensa y por supuesto, antes de iniciar con la intervención de los directivos de lo que se refiere a parte de administración y también a parte de los que están al frente de la 98.1, quiero comentarles un poco sobre la trayectoria y la historia de esta radio. Como bien sabrán, Radio La Cariñosa cumple 5 años de trayectoria. Un 23 de noviembre del 2021, La Cariñosa se ha consolidado como un medio de comunicación cercano a su gente, llevando música, información, deportes y entretenimiento a través de sus frecuencias 98.1 y 94.9, con cobertura en Zamora Chinchipe, Loja y sectores de Morona Santiago, además de su presencia en plataformas digitales con una programación variada de lunes a domingo, un talentoso equipo de locutores y DJs, un firme compromiso social. La emisora se destaca por sus tradicionales promociones, entrega de 98 canastas que se lo hace todos los años, sorteos de décimos, minutos cariñosos y participación en eventos culturales y solidarios, por supuesto, claro que sí. Cuenta con una programación variada y un talentoso equipo de locutores y DJs. De lunes a viernes tenemos una excelente programación porque empezamos y arrancamos tempranito con el Mañanero y de la Cariñosa. Steward Morocho está a cargo de este gran programa y DJ Freddy Salazar. Cariño Show también de 8 a 12 del mediodía, conducido por Abby Tubita, John Alex y Brian Castillo, que es nuestro encargado productor musical del programa. En el postre con la Cariñosa, al mediodía está encargada Lisbeth Rueda y DJ Brian Castillo. También tenemos un programa de deportes al mediodía, igual, 1 de la tarde, perdón, en Pelotas con la Cariñosa, dirigido por Duval Jaramillo. Los Metidos de la Tarde también, claro que es un programa muy conocido acá en la ciudad de Loja y también, por supuesto, a nivel de la provincia de Zamora Chinchipe, Gonzalo Anquash y DJ Jairo Dávila, el maravilloso. La mejor salsa cariñosa por DJ Cariñoso. Y por supuesto, para culminar el día en la 98.1, tenemos un programa dirigido por Rocío López, más conocida como la Chío López, y DJ Jairo Dávila, el maravilloso, en Regresando Ando. Rápido, también les quiero comentar un poco de los fines de semana porque no los tenemos abandonados, tenemos excelente programación. El Rapidito con la Cariñosa a cargo de John Alex y DJ Carlos Guamán. Las 10 más cariñosas, dirigido por la voz clave y muy importante de Néstor Méndez, la voz oficial de la Cariñosa, Nacho Méndez. El Show de los Mix, Gonzalito Mix y Alex en el Mix, de hecho, los gerentes de la Cariñosa FM, quienes están presentes acá en esta rueda de prensa, dos hermanos, ellos se han unido para demostrar su talento todos los días sábados y ellos hacen un gran programa. Por supuesto, también tenemos los Alcahuetes Cariñosos, Duval Jaramillo y DJ Ricky Cuenca lo dirigen, y también, por último, Ritmo Cariñoso a cargo de José Jiménez y DJ Freddy Salazar. Los días domingos tenemos música variada, los mejores momentos de la programación y transmisión de la Santa Misa, que también la tenemos a cargo a las 19 horas. Es nuestra programación y el staff de La Cariñosa. No podemos dejar a un lado a la del dinero, dice nuestra contadora Beatriz Cango, también, que está presente en esta mañana en esta rueda de prensa, por supuesto, y todo bajo la gerencia de Catherine Chiña, Gonzalo Anquash, Richard Anquash y la dirección de Jairo Dávila, el maravilloso que está presente también con nosotros. Con un firme compromiso social, Radio La Cariñosa se destaca por sus tradicionales promociones, entrega de 98 canastas navideñas, sorteo de décimos, minutos cariñosos y participación en eventos culturales y solidarios. No podemos dejar de agradecer a la administración anterior que teníamos, Samuel Guamán y Laura Zuquilanda. Rumbo a un quinto aniversario, Radio La Cariñosa continúa creciendo, innovando y conquistando corazones, reafirmando su compromiso de informar, entretener y estar siempre cerca de sus cariño oyentes, como nosotros les decimos. Un aplauso, por favor. Muy bien, vamos a iniciar esta rueda de prensa, por supuesto, con el saludo de todos quienes están aquí presentes, nuestros gerentes, por supuesto, y va a dar la bienvenida nuestro querido gerente a cargo de Gonzalito Anquash, gerente de Radio La Cariñosa.
1: Un gusto poderle saludar, agradeciéndole a Dios por permitirnos estar acá. Hoy es un día muy histórico para nosotros como radio, y no sin antes quiero también agradecer a los administradores anteriormente, ya lo agradeció Avi, como es a un gran amigo, un gran empresario como es Samuel Guamán, a su esposa Laurita Zuquilanda también, si nos están visualizando. Gracias por confiar en estas personas. Bueno, hoy tenemos una gran sorpresa para darles a conocer a todo el sur del país y al mundo entero. Pero antes también quiero dar la bienvenida a los medios de comunicación. Gracias por aceptar la invitación. Quiero pedir un fuerte aplauso a los amigos de, para los amigos de Primer Reporte, por favor. Un aplauso para ellos. Bienvenidos.
0: Gracias.
1: Asimismo también un fuerte aplauso a los amigos que conforman La Minga TV, también presentes acá en La Cariñosa. Un aplauso para ustedes. También un aplauso a los amigos del Momento Loja. Un aplauso para ellos también. Gracias por estar acá. Y también un fuerte aplauso a los amigos de El Minutero también, que nos acompañan en esta mañana. Y un aplauso para todos quienes estamos acá. También quiero en este día saludar a todos quienes nos han estado a la espera, a nuestros amigos oyentes. Esto se iba a realizar el día martes, pero por temas mayores no se pudo realizar, pero hoy llegó la espera, terminó, y pues qué gusto, de verdad, es un sueño cumplido acá con mi hermano y con nuestro director, que es Jairo Dávila, también que les pido que le brindemos un fuerte aplauso también, que es un gran elemento de la radio. Y a mi mano derecha, como es también mi hermano Alex en el mix, también quiero que le brindemos un fuerte aplauso a él también. Y a mi esposa también, que es un pilar muy fundamental para mí, también que forma parte de gerencia, pero por temas mayores no pudo estar acá. Esperemos que para la siguiente rueda de prensa nos pueda acompañar, como es Caterina Echiña, que nos está visualizando. Le envío también un cariño muy especial para ella. Un aplauso también para ella, que es punto importante para esta radio. Señoras y señores, pues de esta manera les doy la bienvenida a esta gran rueda de prensa, que lo hacemos con mucho cariño acá en Radio La Cariñosa 98.1, y pues un gusto de verdad tenerles a todos y cada uno de ustedes acá. Tenemos una linda sorpresa para todos y cada uno de ustedes, así es que bienvenidos una vez más.
2: Buenos días con todos. Mi nombre es Richard Anquash, más conocido en el medio de como Alex en el Mix, gerente también de Radio La Cariñosa. Agradezco a todas las personas y medios de comunicación que se han dado cita a este lindo día, mes, año y prestigiosa radio también, que es La Cariñosa 98.1. Agradecidos con todos por darse cita en este medio. También agradecer a mi hermano también, uno de los gerentes principales de Radio La Cariñosa, también Jairo Dávila, el director de la radio, felicitar por su lindo trabajo y también para todas las personas que laboran aquí en este medio. Hoy, 8 de noviembre, es un día muy importante para nosotros, ya que hoy no es un día cualquiera, se cumple un sueño que hemos venido desde niños, y Hoy no estamos aquí para únicamente anunciar cualquier proyecto. Hoy anunciamos un proyecto que se llama Cariñosa Fest. ¿Ya? Nace como una iniciativa de la radio La Cariñosa en el marco de la celebración de su aniversario. Durante todos estos años la radio ha tenido algo muy especial, la conexión con su gente. Hemos acompañado a miles de personas a través de nuestra música, nuestros programas y nuestros locutores, DJs. Y ahora queremos llevar esta conexión más allá de la radio. Queremos encontrarnos con nuestro público, compartir una noche especial, celebrar juntos todo ese cariño que hemos recibido. Para mí personalmente estar al frente de este proyecto representa una enorme responsabilidad. Sabemos que organizar un evento de esta magnitud se requiere de esfuerzo, planificación y el compromiso de muchas personas. Por eso nuestro objetivo no es solamente

0: Bueno, Cariños a Fez ha elegido la ciudad de Loja para este 7 de noviembre para hacer su primer concierto por su 5º aniversario. Ya. Y hemos elegido a la ciudad de Loja para esta gran celebración. Hemos preparado una propuesta musical que reúne diferentes géneros y artistas que se han ganado el cariño del público ecuatoriano. Y principalmente ha llegado el momento que todos estaban esperando. Hoy vamos a revelar oficialmente a los artistas que nos acompañarán en esta celebración. Señores y señoras y señores, bienvenidos al Cariño Fest.
1: Un aplauso, por favor, también de parte del personal de La Cariñosa y quienes nos acompañan en esta mañana. Cabe recalcar, Richard, que también, obviamente, ese día van a estar todo el equipo de Radio La Cariñosa, que es como principal staff de locutores, staff de DJs, haciendo igual un gran acompañamiento show en ese día del evento.
2: Muy bien, a continuación nos vamos ya a revelarlos, ya lo dijo mi hermano, se viene Cariñosa Fest por el 5º aniversario de La Cariñosa, y es el momento de darles a conocer a todos los medios de comunicación, al sur del país y al mundo entero, los artistas que estarán en escenario en el 5º aniversario de La Cariñosa. Estará un gran artista ecuatoriano, que al principio por ahí el DJ ya le dio la puntita, pero ahora sí vamos a darles a conocer ya absolutamente todo, la cartelera de artistas que se vienen para La Cariñosa Fest. Señoras y señores, tendremos el gusto de bailar, disfrutar en La Cariñosa Fest, en el 5º aniversario, con este gran artista que es nada más y nada menos que Quidinson y su orquesta África Mía. Señor DJ, póngale por favor.

0: Como es Whittington y su orquesta África Mía, en vivo y en directo en La Cariñosa Fed. A continuación, otro gran artista también que lo vamos a revelar, a cargo de mi hermano Alex en el mix.
1: Ok, este grupo, cada vez que lanza, suena el DJ este tema, nadie se queda sentado. Este grupo es nada más y nada menos que el grupo Hayak. Se viene Hayak a la ciudad de Loja con su gran exquisito, el Huyayay. ¡Fuerte los aplausos!
0: Para bailar hasta que el cuerpo aguante con Hayak. También tendremos otro importante artista también que estará presente en La Cariñosa Fed en el quinto aniversario de La Cariñosa, 98.1 y 94.9. Se trata de un gran artista que muchos crecimos escuchando sus canciones, bailamos, hemos llorado, hemos hecho de todo un poco con este gran artista de trayectoria ecuatoriano, con muchos años de trayectoria, perdón. Se trata nada más y nada menos que, también conocido como la leyenda caminante, sí, se trata de el señor Héctor Jaramillo. Un aplauso para él también, por favor. Para bailar el pasito tuntún, así que todos invitados desde ya. También tenemos una cuarta artista, se trata de una damita, así que vamos a dejar que le presente a nuestro director Jairo Dávila. Así que por favor, Jairo, un aplauso para Jairito, por favor.
2: Primeramente, Jairo. Gracias a todos ustedes por estar aquí, aceptar la invitación de Radio La Cariñosa para el lanzamiento de este gran espectáculo, gran evento como es Cariñosa Fest. Y la artista principal de la noche, para cantar a todos los cariñoyentes y a toda Loja, con todo ese despecho, llega Dayanara con toda su banda en vivo.

0: Señores, estos son los artistas que estarán en la cariñosa FED. Cabe recalcar también que el opening estarán realizando los DJs y locutores de la cariñosa, porque acá contamos con grandes talentos, los oyentes lo saben. Hay DJs muy talentosos, locutores que estarán realizando el opening en este gran aniversario. Me están preguntando la fecha, ya lo vamos a dar a conocer dónde y en qué lugar exactamente. Ya lo habíamos dicho que se va a realizar en la ciudad de Loja, pero más adelante. A continuación vamos a revelarles también que es muy importante el sonido, sí. Entonces lo hace mi hermano.
1: Ok, como le había presentado Cariño Fest 2026, ese proyecto, me faltó recalcar que no solo es el primero y el último, sino es para un proyecto para largo. Así que esta cartelera es el primero, ¿sí? Y el punto muy importante, que es el sonido, ya. Queremos destacar también uno de los aspectos fundamentales de este gran evento, la producción técnica. Para esta ocasión tendremos el respaldo de Master Flash Producciones, una empresa con amplia trayectoria y experiencia en grandes espectáculos que se suma a este importante proyecto, la Cariñosa FES. Contará con un montaje de nivel internacional que incluirá un imponente escenario, una estructura profesional con tarima, pantallas LED, sonidos de alta calidad, iluminación de última tecnología y un impresionante despliegue de efectos especiales. Cada detalle estará siendo cuidadosamente planificado para brindar a Loja un espectáculo de primer nivel, porque nuestro objetivo no es simplemente realizar un concierto, sino crear una experiencia única, llena de música, emociones y momentos inolvidables. Queremos que el Cariñosa FES marque un antes y un después en la manera de vivir los grandes espectáculos en nuestra ciudad de Loja.
2: Bueno, también quiero acotar que igual estará presente el talento lojano. Se ha tomado en cuenta artistas lojanos, de igual manera que nos estarán ayudando haciendo la apertura de este gran evento. Eso se va a revelar más adelante, porque tendremos una sorpresa para poder tomar en cuenta al talento lojano. Así que estén atentos a las redes sociales de La Cariñosa, especialmente en TikTok, Facebook, Instagram, porque ahí les estaremos avisando cómo se va a realizar la elección de los talentos lojanos que nos estarán acompañando para abrir este gran evento.
0: Muy bien, señores, son los artistas, el sonido, todo listo y preparado. A continuación queremos invitarles también a escuchar ya el audio oficial, que ustedes van a escuchar también en todos los medios y también sobre todo acá en Radio La Cariñosa, en las redes sociales también de la radio. Así que nuestro DJ que está en cabina, por favor, póngale play al audio oficial, donde ya nombra todos los artistas que estarán en escenario en la Cariñosa FED, en el quinto aniversario de la Cariñosa. Brian, suéltale.
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2: Muy bien, un aplauso fuerte, por favor, es el audio original que está sonando primicia acá en La Cariñosa. Señores, a continuación también queremos presentarles, tenemos un audio por parte de Dayanara también que nos ha hecho llegar, por favor. Señor DJ Brian Castillo, póngale play, por favor.
1: Tú la vas a pagar, te lo juro, mi amor. Familia hermosa de Loja, por acá les saluda Dayanara y este video es para confirmarles que este sábado 7 de noviembre voy a estar en el Cariñosa Fest con mi terapia tour, porque vamos a vivir la terapia como se debe. Voy con toda mi banda, con todo el repertorio, las nuevas canciones, las antiguas. Bueno, usted, mi reina, prepare ese hígado porque nos vamos a amanecer. El evento va a arrancar a las 7 de la noche en Loja, así que toda mi familia linda de Loja se prepara para celebrar estos 5 años aniversario como se debe. Un abrazo para mis amigos Alex en el mix y Gonzalito Mix. Que Dios me los bendiga y prepárense, porque este 7 de noviembre se va a descontrolar todo. Ahí nos vemos, Ecuador en la casa. Ay, papá.
3: Bien, un aplauso.
2: Ahí lo escuchábamos a Dayanara, señoras y señores. Pues también queremos recalcarles que Radio La Cariñosa cumple el aniversario el 23 de noviembre. Por acá nos están sirviendo en TikTok, pero por el tema de permisos y todo el tema de las artes vivas, en fin, hemos dejado para el 7 del siguiente mes, como es noviembre. Entonces, es por ende que no podemos hacer la fecha. Nos hubiese encantado celebrar el aniversario en la fecha exacta, pero hay que acomodarse con los permisos. Ustedes, como lo saben, pues hay que respetar eso, ¿no? Y también queremos, a continuación, escucharles a nuestros oyentes que estuvieron muy ansiosos de con esta gran sorpresa que teníamos, los teníamos con más de una semana con esa intriga. Pues a ver, DJ, si podemos soltarle unos 5 audios por ahí. A ver, señor Brian, si tenemos por ahí audio rapidísimo, si no nos vamos ya con los medios de comunicación también que tienen el espacio para... Vamos con los medios de comunicación. Muy bien, vamos con los medios de comunicación también para que realicen sus preguntas respectivas. Por favor, es el espacio, a ver si les damos el micrófono.
3: Un momento, Gonzalo, antes de continuar con las preguntas de los medios de comunicación e interactuar con nuestros oyentes, también les quiero recalcar algo súper importante. En el evento se va a realizar, repito, el 7 de noviembre, el siguiente mes, en el Complejo Ferial Simón Bolívar. Reserve sus entradas, ya muy pronto también ellos estarán anunciando dónde se van a vender, puntos de venta, precios y todo eso, pero también quiero recordarles que van a tener gran visibilidad en el evento, porque se ha elegido un escenario en donde va a tener incluso parte de una pasarela para que los artistas puedan acercarse a su público y la gente que está en la parte de atrás o en los lados no se quede con la gana de ver a su artista, y sobre todo para que todos puedan tener ese show de primera. También se va a contar con grandes pantallas. El sonido, por supuesto, es de excelente calidad y así de la misma manera también se va a contar, como les decía, con una pantalla en la parte de atrás también para que la gente pueda ver a sus artistas. Pero sí, va a haber una gran visibilidad para que lo tengan en cuenta y no piensen tal vez, no vamos a poder ver bien el show o a los artistas. No, sí lo van a poder hacer, así que mi gente de Loja y Zamora, Chinchipe y en general, tengan en cuenta eso.
2: Muy bien, vamos entonces con los medios de comunicación, ese es el espacio, nos ayudan alzando la manito para hacerles llegar el micrófono para que puedan realizar cualquier inquietud. Avi.
4: ¿Qué tal? Buenos días. Bueno, queremos felicitarles a quienes hacemos primer reporte el día de hoy por estos 5 años, importante aniversario que están cumpliendo. Quisiera un poquito que nos cuenten también de la trayectoria y y un poco la parte logística que implica organizar ese tipo de eventos para celebrar tan importante aniversario, por supuesto, para ustedes, y sobre todo también que nos puedan ir, no sé, contando algunas cosas de las que ustedes viven actualmente acá en la radio y cómo van a celebrar junto a su audiencia, a su público, ya en esta fecha.
5: Bueno, gracias, primer reporte. Cabe recalcar que es el primer aniversario que va a celebrar Radio La Cariñosa. Por eso se ha optado por hacerlo acá en la ciudad de Loja. Como sabemos, la radio cubre todo lo que es la provincia de Zamora Chinchipe, parte de Morona Santiago. Pero hemos tenido buena aceptación acá en Loja, hemos decidido hacerlo acá. Y la logística, primeramente de los artistas, elegimos acorde al público que tenemos. Tratamos de llegar a todo el público, no solo a un sector, por eso hemos decidido esta cartelera de artistas, tanto cumbia, chicha, despecho, y esto es lo que nosotros esperamos, tener toda la aceptación de nuestro público acá en Loja, y los esperamos el día 7 de noviembre.
2: ¿Algún otro medio de comunicación, alguna otra pregunta o por parte de los oyentes? También pueden interactuar al número de la radio. Estamos nosotros para contestarles cualquier inquietud sobre el gran evento que se viene, Cariñosa Fed, por el 5º aniversario. Brian, si tenemos audios, puede reproducirlo, podemos escucharlos en este preciso momento, antes de irnos con el siguiente punto.
6: Al menos diste buenas noticias, patrón. Buenas noticias. Si no, te hubiéramos sacado como al presidente en Cuenca. A la carrera y por la puerta de atrás.
2: Listo, muy bien. Están los oyentes de la radio. También tenemos por ahí más audios. Unos 5 pases por ahí, mi querido Brian, antes de irnos con el siguiente punto.
7: Imagínense cómo van a hacer si está prohibido hacer conciertos en la noche por tema de la luz. Repito.
6: Chico, no estará llevando a Homero Producciones, porque ay, sí, hermano, es una desgracia ese Cariñosa Fest.
8: Muchas felicidades, cariñosos, por este buen concierto que van a dar, y felicidades también por el aniversario. La verdad es un éxito muy grande tenerlos por acá. Nosotros, yo por lo menos desde por acá de Londres, que siempre los escucho, y les deseo todos los éxitos del mundo y que muchas bendiciones y que todo salga muy bien.
6: Mejor lindo papeto, lindo ayer ahora, hermano, lindo, qué bestia, hermano, vamos a festejar riquísimo.

0: Muy bien, muchas gracias, señoras y señores. De esta manera también estamos ya casi llegando a la parte final de esta rueda de prensa, de este gran lanzamiento oficial de la Carillosa Fe. Tenemos una pregunta por allá, bien, nos ayuda con el micrófono, por favor.
1: Muchas gracias, buenos días. Bueno, felicitar por esta iniciativa a los principales de Radio La Carillosa para celebrar juntos a todos los oyentes el quinto aniversario. Felicidades sobre todo por Héctor Jaramillo, una leyenda viviente. Sabemos que tiene 95 años y que va a dejar todo en escenario. La gente, estamos seguros que van a ir muchos por el señor Héctor Jaramillo, conocido como el pañuelo blanco. ¿Está ya definido el tema oficial de las entradas? ¿Precios?
2: Esos puntos ya daremos a conocer más adelante. Sí.
3: Pero lo que sí se les puede decir, ayudándote Alex, es de que los precios van a ser súper accesibles, de eso no se preocupen, ¿ya? Sabemos que Loja, obviamente, ya vienen las artes vivas, fin de año, Navidad, entonces lo importante es que sí, los precios van a ser súper accesibles para todo el público en general, para que vaya con toda su familia.
0: Efectivamente, lo más importante que el primer punto de venta va a ser acá en La Cariñosa, obviamente nosotros estaremos prestos para venderles entradas, así que desde ya, y más adelante les estaremos, como dijo Avi, comentando los puntos de venta para que ustedes puedan comprar sus entradas y poder estar ahí coreando todas las canciones de los artistas que estarán en esa noche en La Carillosa Fe. ¿Alguna otra pregunta, por favor, si pueden hacerla ahora para ir ya finalizando esta gran sorpresa, este gran lanzamiento oficial de La Carillosa Fe 2026? A ver, por allá.
4: ¿Qué tal? Bueno, buenos días. Primeramente, felicitando a los directivos de Radio La Carillosa, un excelente evento que se va a desarrollar en miras a su aniversario. Algo que la gente lo está preguntando también, y varios oyentes, y como son las empresas también, tanto a nivel local, nacional, ¿se contará con el respaldo o el auspicio de algunas empresas? ¿De pronto se hace el llamado para que las empresas también se unan a este proyecto, o simplemente será un proyecto privado por Radio La Carillosa?
0: Efectivamente, gracias por la pregunta. Los amigos, las diferentes marcas que quieran auspiciar, pues las puertas están abiertas. Desde ya pueden comunicarse con nosotros, podemos para conversar y llegar a un acuerdo. Y será un gusto trabajar con las diferentes marcas que desde ya yo sé que nos van a empezar a llamar, porque esta sorpresa lo teníamos muy guardada y pues hoy lo estamos revelando el día de hoy, que es 8 de octubre. Entonces, las diferentes marcas que quieran formar parte de La Carillosa Fe se pueden comunicar con nosotros y serán bienvenidos, obviamente. ¿Alguna otra pregunta? Muy bien. Ya estamos llegando a la parte final de esta rueda de prensa, agradeciendo a los medios de comunicación y a toda la gente que nos está visualizando, a los amigos que nos están escuchando. Gracias por haber estado acá llevando esta hermosa cobertura del lanzamiento de los artistas que estarán en La Carillosa Fe 2026, en el aniversario de Radio La Carillosa, en su quinto aniversario, y primera vez lo estaremos celebrando, y este es solamente la puntita, porque se vienen más cositas acá en la radio. Los agradecimientos también por parte de mi hermano Alex Engelmix.
2: Bueno, queremos agradecer a todos los medios de comunicación que se dieron cita este día. Muchas gracias, estamos muy agradecidos con ustedes por ayudarnos a lanzar este lindo proyecto que es Carillosa Fe, ¿ya? Muchas gracias, muy agradecidos con todos, y Radio La Carillosa les agradece mucho. Muchas gracias.
0: También queremos recibir las palabras de agradecimiento por parte de nuestro director también, Jairito Dávila, que es el pilar fundamental acá en la radio.
5: Ya lo expresaron Alex y Gonzalo. Nuevamente, gracias a todos los medios de comunicación por aceptar nuestra invitación. Y como ya está, Carillosa Fe se viene este 7 de noviembre. Cordialmente invitados para que nos acompañen. Vamos a celebrar el quinto aniversario de Radio La Carillosa. Así que cordialmente invitados, con una gran cartelera de artistas. Así que no se lo pueden perder. Muchísimas gracias por estar aquí.
0: Muy bien, y para los artistas por acá me están preguntando, y con eso vamos cerrando, los que estarán en el escenario. El opening lo van a realizar los DJs de acá de Radio La Carillosa y los locutores también. Estaremos con Winnison y su orquesta África Mía, también con Grupo Hayak, también el duro del pañuelo blanco como es Héctor Jaramillo, y obviamente Dayanara. Entonces, para quienes nos están preguntando en esos precisos momentos, y para cerrar también, no se olviden que en diciembre estaremos

0: regalando 2 décimos de $500, 98 canastas, una moto, y también estaremos regalando un viaje a Galápagos para una pareja. Entonces, ¿qué tienen que hacer? Solamente escucharnos y participar con llamadas en vivo. Entonces, La Cariñosa, así que les invitamos a todos ustedes, porque La Cariñosa les tiene muchas sorpresas. Este año vamos a cerrar de una manera increíble con la bendición de Dios, agradeciéndoles a todos los medios de comunicación, Primer Reporte, La Minga TV, Lo del Momento Loja, El Minutero, y también al personal de la radio que están acá y a todos quienes nos están escuchando, también Avi en la parte final.
1: Muchísimas gracias. Estas fue las palabras de nuestros gerentes de Radio La Cariñosa, a cargo de Gonzalito Mix, Richard, también Alex en el Mix, más conocido acá en La Cariñosa FM, Jairito Dávila, que es el director de programación, y por supuesto también se han hecho parte nuestros compañeros locutores, y bueno, algunos han estado presentes por diferentes ocupaciones, pero estamos todos unidos para este Cariñosa Fest 2026 en la ciudad de Loja. Qué bonito que Loja haya sido elegido como el primer lugar para uno de los muchos eventos que se van a realizar. No se olviden, este 7 de noviembre, el próximo mes, en el complejo ferial, las entradas estarán ya muy pronto listas para que ustedes también puedan adquirirlas, y el precio súper accesible. No se olviden eso. Súper contentos y felices de haber formado este equipo de trabajo para poder realizar este gran evento, lo dicen los gerentes de la radio, y ellos también pues están súper agradecidos con todos ustedes. Y bueno, hemos llegado a la parte final, gracias a todos los medios de comunicación, gracias a nuestra gente que está viendo la transmisión en vivo y quienes escuchan La Cariñosa FM. No se olviden que todos vamos juntos como hermanos al Cariñosa Fest.
0: Y que viva La Cariñosa. Un aplauso para todos ustedes.
1: ¡Que viva!
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1: 11 con 14 minutos. 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
12: Hola, hola, ¿qué tal mi gente hermosa de

Comenzó. Bienvenidos y bienvenidas al Postre con la Cariñosa. Soy Lisbeth Rueda y los acompañaré durante una hora de programación con muy buena información, pero ya sabes, excelente música. Comunícate con nosotros al 0982-981-981. Recordarte nuestro dial 98.1 y 94.9. Si estás en el extranjero, nos puedes escuchar a través de radiolacariñosa.com. Quédate con nosotros porque este postrecito se disfruta hasta el final.

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2: Arrancamos el post con La Cariñosa. Recordarles nuestros contactos: 0982-981-981. Es el número al cual tú te puedes comunicar con el postrecito y obviamente con toda la programación que tenemos aquí en la 98.1 para que nos dejes tus cariñitos y tus sugerencias musicales como todos los días. Oigan, quiero empezar este postrecito con sus respectivos cariñitos y en este caso viene de nuestra hermosa Estrellita. Ella nos escucha directamente desde Italia y dice así: buenas tardes, mi querida Liz y DJ Brian Castillo. Bendecida tarde, aquí seguimos en sintonía del postrecito, como todos los días. Abracitos a la distancia, mi hermosa Liz y Briancito. Muchas gracias, Estrellita, que a esta hora de la tarde se reporta con nosotros. Oigan, mi gente bonita, yo quiero hacerles una pregunta, una consulta. ¿Qué tal la sorpresa que les acabamos de dar el día de hoy? ¿Qué tal la sorpresa que dio todo el equipo de la 98.1? Es que se viene el Cariñosa Fest. Y bueno, tenemos artistas invitados que van a formar parte de esta gran celebración. Y obviamente, pues, los quisiera mencionar para que todos ya los vayamos recordando y recordando cada que les preguntemos cuáles son estos artistas que se van a presentar, pues ustedes ya se lo sepan de memoria, ¿ok? Porque se vienen sorpresas. Así que yo quiero que ustedes ya se vayan enterando y obviamente ya lo vayan recordando, más que enterando porque ya lo conocen, vayan recordando quiénes son estos artistas. Y bueno, va a estar Widdinson y su orquesta África Mía, Grupo Hayak, Héctor Jaramillo y la guapísima Dayanara Peralta. Así que ya lo saben, son los artistas que se vienen para el próximo Cariñosa Fest, porque aquí la 98.1 va a celebrar su quinto aniversario y es que estamos de fiesta, señores. Después de esta linda sorpresa que les dimos a todos nuestros cariñosos y cariñosas, pues gracias. Primero agradecerles por todo el apoyo tan grande que nos dan, por ese cariño tan inmenso que nos tienen. Solo podemos expresar gratitud y decirles que nuestro trabajo siempre lo desarrollamos primero con mucha responsabilidad, amor y obviamente con la responsabilidad, valga la redundancia, lo vuelvo a repetir, de siempre llevarles un trabajo excelente de inicio a fin para todos nuestros cariñosos, porque no se merecen nada menos que eso. Nos vamos con audios a esta hora de la tarde antes de irnos con sugerencias musicales y obviamente antes de dejar el tema sobre la mesa de hoy jueves.
3: Postrecito, buenas tardes, señorita Lizette Rueda. Buena música, buena noticia, sobre todo mi artista favorito, el Canches.
2: Una corrección, mi cariñosito, Lizbeth Rueda, ¿ok? Pero me pueden decir Liz, ¿ok? Como se les facilite, mis cariñositos, ¿ya? Vamos con otro audio.
4: A ver, Brian Castillo, si te puedes poner la canción de Andy y Lucas, Son de Amores.
2: Oigan, qué buen tema, Son de Amores, pero no nos comenta nuestro cariñosito desde qué parte nos está escuchando. Sería lindo poder leerlos. Es más, déjenme un cariñito y háganme saber de qué parte nos están escuchando a esta hora de la tarde. Nos escuchan desde el extranjero, nos escuchan desde el Bello Oriente Ecuatoriano, nos escuchan desde la ciudad de Loja. No sé desde qué parte, desde qué territorio nos están escuchando. Háganmelo saber. 0982-981-981. Tenemos audios y los vamos a reproducir.
5: Hola, ¿qué tal, Lisa hermosa? Buenas tardes aquí, reportando sintonías de México y Brasil, pero excelente jueves, Lisa hermosa y JL Ultratumba. Aquí estamos en la Fuerza María de los Más Fieles. Excelente sorpresa que nos dieron. Un concierto espectacular. Y allá vamos. Hola, Liz hermosa, buenas tardes aquí, reportando sintonías de México y Brasil. Buena sorpresa aquí en la Fuerza Amarilla, full cariño.
2: Gracias a mi querida Fuerza Amarilla que como todos los días nos reporta sintonía. Muchísimas gracias. Oigan, qué lindo que esta noticia que todo el equipo de La Cariñosa pues se la estaba guardando, pues haya sido de su agrado. Y gracias, mil gracias e infinita gratitud a cada uno de nuestros cariñosos por siempre apoyarnos y darle mucho amor a toda esta información que obviamente la hemos compartido con ustedes. Recordarle nuevamente los artistas, que vamos a tener: Wilson y su orquesta África Mía, Grupo Hayak, Héctor Jaramillo y la guapísima Dayanara Peralta. Así que ya lo saben, les dejo esta información porque se vienen sorpresitas. En noviembre, la 98.1, La Cariñosa, celebra su quinto aniversario y qué mejor manera de hacerlo a través de este Cariñosa Fest, llevándole los mejores, ya no solo, bueno, no solo la programación, sino también eventos de categoría, de inicio a fin, como ustedes se lo merecen. Ahora sí, nos vamos a poner en contexto sobre el tema que vamos a tratar el día de hoy, ¿ok? Y bueno, la pregunta que te quiero dejar sobre la mesa es, ¿qué tan viajero eres? O sea, ¿qué tan viajero eres? Es la primera pregunta que te quiero hacer, porque, bueno, va relacionada con la siguiente. Pero primero quiero preguntarte esto, ¿qué tan viajero eres, mi cariñosito? No sé, del 1 al 10, ¿cómo te consideras tú? ¿De pronto un rango medio, un 5, un 6, un 7? Déjamelo saber, 0982-981-981. Al regresar te voy a hacer más preguntas y también vamos a leer, cariñitos, que tenemos a esta hora de la tarde y escuchar sus audios.
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0: cierto, si el día de ayer se quedaron canciones pendientes, sugerencias musicales pendientes de Alex Ubago, y con todo gusto lo estamos ubicando a esta hora de la tarde. Oigan, tenemos audios que estamos receptando, así que los vamos a colocar en este momento.
1: Hola, hola, mis queridos cariñositos, ¿qué tal? Mi bella Liz y DJ Brian Castillo. Estamos muy emocionados y por esa gran noticia que nos dieron los gerentes de Mejor Radio, La Cariñosa, qué buena moza. Como les dije en un audio anterior, que Dios los bendiga siempre a todo el elenco de esta radio y a los gerentes, Diosito derrame muchas bendiciones sobre ellos y que sigan así. Son excelentes artistas, al menos va mi ídola, Dayanara, allá vamos, ya saben. Muchas felicidades a todos los de la radio.
0: Muchas gracias, mi cariñosita. Gracias por todo el apoyo tan lindo que tenemos de parte de todos ustedes. Como siempre lo he mencionado, nosotros nos debemos a ustedes, a nuestros cariñosos. Y como siempre, dándoles una programación excelente de inicio a fin. Y obviamente, este Cariñosa Fest no va a ser la excepción. Les estamos trayendo artistas de calidad y obviamente artistas con los que cada uno de nuestros cariñosos se sienten bastante identificados. Es el primer Cariñosa Fest que estamos desarrollando de muchos que vendrán tras celebrarse el quinto aniversario de Radio La Cariñosa, y para nosotros la verdad es un verdadero honor contar con su apoyo y como siempre lo digo y lo manifiesto, gratitud ante todo, gratitud por contar con fieles oyentes como lo son ustedes y saber que nos escuchan siempre de diferentes partes, no solo del Ecuador, sino del mundo entero. Así que gracias, muchas gracias, mis cariñositos, por todos sus buenos deseos. Nos vamos con más audios que tenemos, que estamos receptando, y también vamos a leer cariñitos para saber desde qué parte nos están escuchando.
2: Buenas tardes, mi querida Liz, aquí estamos, aquí seguimos. Y pilas, señor Brian Castillo. Bueno, felicitarles a la sorpresa que nos han dado. El que espera y espera, desespera, se dice. Pero han llegado. Bueno, que todo salga bien y seguiremos aquí fieles a La Cariñosa. Abrazos a la distancia desde el casito de España.
0: Muchas gracias, mi cariñosito. Gracias por esos reportes de sintonía y también por sus audios. La verdad nos gusta escucharlos bastante y saber siempre desde dónde nos están sintonizando. Oigan, mis cariñositos, para seguir en contexto al tema del día de hoy que hemos traído y ya lo dejé sobre la mesa, yo les estaba preguntando en el primer bloque qué tan viajeros son, es decir, del 1 al 10, ¿cómo se consideran en la parte de viajar? ¿Suelen viajar bastante? ¿Suelen viajar poco? Recordar que también mañana se avecina un feriado, una semana bastante chiquita. ¿A dónde piensan salir este feriado? ¿Piensan quedarse en casita o de pronto piensan salir? Si lo desean hacer, si van a conocer nuevos lugares, pues hagámoslo dentro de nuestro propio país. Hay rincones mágicos que no necesariamente tenemos que salir al extranjero, sino que podemos quedarnos dentro de nuestro territorio, ir a nuestra hermosa Zamora Chinchipe, que tiene lugares y paraísos escondidos, de pronto también ir a la ciudad de Loja, a la provincia de Loja, que también tiene valles maravillosos, así que hay diferentes opciones, mi hermosa gente, para que salgamos, conozcamos, y hagamos turismo primero dentro de nuestro país. Oigan, bueno, les estaba preguntando eso, porque la pregunta que viene a continuación es la siguiente. Por ahí me decían, hola, hola, bella Liz, bella Lisbeth, 10 de 10 viajando, siempre viajando, de lunes a viernes. Oigan, miren ustedes, qué hermoso, qué afortunado nuestro cariñosito que viaja todos los días y que recorre tantos lugares. Así que, bueno, sería bonito preguntarle a nuestro cariñoso qué lugares ya ha podido conocer, ¿no? Porque, bueno, siempre está viajando, siempre tiene el privilegio de estar de un lugar a otro, que no cualquiera. Así que, mi cariñosito, coméntame, déjame saber qué lugares conoces. Por acá tengo otra respuesta que dice lo siguiente: soy bastante amante viajero. Me encanta conocer nuevos lugares, descubrir culturas, vivir experiencias diferentes y sobre todo crear recuerdos bonitos en cada viaje. Siempre que puedo, me gusta escaparme y conocer un destino nuevo. Atentamente, Francis. Muchos saludos para ti, Liz. Muchísimas gracias, Francis. Y un saludo para Andrea, Gisela, también dice y Maruja y Marcelo. Oigan, chicos, muchas gracias por ese cariñito tan grande que nos están enviando y también me encanta leer, bueno, sus cariñitos. Por acá Francis nos dice que es una persona bastante viajera y qué bonito porque él conoce nuevos lugares, descubre culturas y también vive experiencias diferentes. Yo creo que el viajar realmente nos abre nuestros horizontes y nos ayuda a descubrir cosas nuevas, descubrir a nuevas personas, conocer nuevos estilos de vida. Así que qué lindo por Francis y un cariño muy grande para todos los chicos que nos están escuchando a esta hora de la tarde y me refiero a Andrea, Gisela, Maruja y Marcelo. Por acá tengo otro cariñito que dice lo siguiente: viajo de la casa al trabajo, ida y vuelta, 10 minutos de viaje. Bueno, él nos, un poquito, bueno, saliendo de la pregunta, riéndonos un ratito, eso es lo que nos dice nuestro cariñosito, así que gracias, gracias por interactuar. Tenemos audios antes de irnos con más cariñitos y después, obviamente, con más sugerencias musicales.
3: Buenas tardes, mi bella Liz, buenas tardes, aquí estamos, aquí seguimos y en el postre andamos. Buenas tardes, ¿cómo estamos? Aquí estamos ya en la trabajación, confírmalo, amiga bella Liz, aquí te llevamos como te gusta, en cuatrito, en cuatro ruedas, bendecida tarde, en tu sintonía estamos.
0: Muchas gracias a mi fuerza amarilla que nos reporta sintonía. Oigan, por acá también me dicen, yo viajo el 10% porque soy transportista, ¿ok? Bueno, quiero enviar un cariño muy grande a todos nuestros transportistas que todos los días siempre nos reportan sintonía. Gracias, infinitas gracias y gracias a la labor tan ardua que desarrollan porque sin su trabajo no nos podríamos trasladar a diferentes puntos, no solo de una ciudad, sino dentro de todo un país. Así que enaltecemos y agradecemos al sector transportista que todos los días la verdad da lo mejor de sí y nos ayuda en tantas tareas, no solo personales sino de todo un país. Oigan, a ver, la siguiente pregunta es la siguiente. Bueno, por aquí me están diciendo que se consideran algunas personas 10 sobre 10, otras de pronto 5, otras del 0 al 10, al 100%, un 10%. Así que bueno, yo te digo, yo te voy a decir esta pregunta y yo quiero que tú, como te consideras viajero y viajera, para todos los que se consideran viajeros, quiero que me ayuden a seleccionar la capital de estos destinos turísticos, ¿ok? A ver, yo te voy a decir un país y tú me dices cuál de estas tres ciudades es su capital. Vamos a ver cómo estamos con esta cultura general. Ya me dijeron que son viajeros, perfecto. Como son viajeros, entonces deben de conocer muchos lugares de estos destinos turísticos y seguramente también lo hemos aprendido en el transcurso de nuestros estudios. Vamos a ver cómo estamos con cultura general, ¿ok? A ver, la capital de Colombia. Tengo tres alternativas: Medellín, Bogotá o Cali. Esa primera pregunta que te quiero formular. Yo quiero que tú me envíes un audio y tú me digas, Liz, es tal respuesta, ¿ok? ¿Cuál es la capital de Colombia? ¿Medellín, Bogotá o Cali? Te lo dejo de tarea para que en el siguiente bloque tú me respondas y me digas cuál es la opción correcta. Nos vamos con más sugerencias musicales aquí en el postre con la cariñosa.
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4: Continuamos con más del postre con la cariñosa. Jueves bastante románticos y por acá también nos siguen llegando los cariñitos de apoyo a, bueno, a esta hermosa noticia que acabamos de darles de el Cariñosa Fest. Es que ya se viene el Cariñosa Fest ahora en el mes de noviembre, porque Radio La Cariñosa, nuestra hermosa cariñosa, está de quinto aniversario y como no podía ser de menos, nosotros vamos a hacer un festejo en grande, como tiene que ser, como se merece la 98.1, y tendremos artistas como Whittington y su orquesta África Mía. 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Así que ya lo sabes, son los artistas que se estarán presentando en el Cariñosa Fest. 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Tienen que estar atentos a toda la información que vamos a ir lanzando poco a poco del Cariñosa Fest. Bueno, nos vamos con más cariñitos y en este momento nos vamos a ir con un audio y después vamos a ir leyendo las respuestas que ustedes ya me han dejado respecto a la pregunta que formulé en el bloque anterior.
5: Hola, preciosa Liz, ¿qué tal? ¿Cómo estás? ¿Qué tal, pelado cebolla? Por aquí estamos, un postecito, ya saben dónde. Pero con tremendo calor, calor demasiado fuerte. Ya unos raditos más y ya hablamos como mono, no nos confiamos.
4: 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Este Rinconcito del Ahorro que siempre nos reporta sintonía y nosotros la verdad le tenemos un cariño muy grande. Así que gracias, gracias al Rinconcito del Ahorro por siempre estar en sintonía de la mamá de todas, de la 98.1 y de su programa El Postre con la Cariñosa. Oigan, tengo ya respuestas de la pregunta que formulamos en el bloque pasado. ¿Cómo estamos con cultura general, mis cariñositos? Primero yo les consulté qué tan viajeros son. Por ahí me dijeron, Liz, 10 de 10. Otros me dijeron 10% de 100%, ¿ok? Bueno, en base a esa respuesta yo les formulé, ¿cómo estamos a ver con la cultura general? La primera pregunta que dejé sobre la mesa fue la siguiente: ¿cuál es la capital de Colombia? Te di tres alternativas: Medellín, Bogotá o Cali. Así que, bueno, déjame saber cuál es tu respuesta. Tenemos audios, así que los vamos a escuchar.
6: Querida Liz, la capital de Colombia es Bogotá, Bogotá.
4: Perfecto, muy bien, Bogotá. Por acá también tengo otro cariño que me dicen directamente de la respuesta, Bogotá, muy bien. Vamos bien, vamos con otro audio, me parece que tenemos otros audios.
7: Cariñosos, buenas tardes. La capital de Colombia es Bogotá.
4: Vamos bien, mis cariñosos, vamos bien, Brian Castillo, ¿verdad? Entonces vamos a subir de nivel, vamos con otra pregunta que hice así. Brasil, a ver, todos nos vamos a ubicar mentalmente en un mapa y vamos a recordar esas clases de historia. ¿A quién le gusta la historia? A ver, yo personalmente me encanta la historia, siempre me ha gustado el tema de culturas, el tema de países, para que la vayan conociendo un poquito más a la Liz, ¿ok? Bueno, vamos con la siguiente pregunta. Capital de Brasil, te doy tres alternativas: Río de Janeiro, Sao Paulo o Brasilia? A ver, les voy a repetir nuevamente la pregunta y yo quiero que ustedes, por favor, me respondan. Capital de Brasil, Río de Janeiro, Sao Paulo o Brasilia. 0982-981-981. Déjame tu respuesta y con todo gusto la estaremos, leyendo y también escuchando. Nos vamos con más sugerencias musicales.
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0: aquí seguimos, mi gente hermosa. En el postre con la cariñosa tengo cariñitos que dicen lo siguiente: hola mi bella Liz y DJ Brian Castillo, aquí seguimos, full sintonía en copiadora Digitec, siempre con la mejor radio, disfrutando del delicioso postrecito. Muchísimas gracias por ese cariño tan grande que nos tienen. Oigan, nos estaban solicitando música de Amaral y su tema Te Necesito. Qué buen tema, lo acabamos de colocar, esperamos que haya sido de su agrado este temita que con todo cariño lo estamos ubicando para todos ustedes. A ver, la pregunta del millón: ¿cuál es la capital de Brasil? Tengo respuestas y las vamos a reproducir.
1: La capital de Brasil es Brasilia.
0: ¡Qué bestia! Están súper bien, mis cariñosos, con la cultura general. Perfecto, 10 sobre 10. La capital de Brasil es Brasilia. Ahora sí, nos vamos a ir con otra pregunta que dice así. A ver, capital de Chile, a ver. Tres opciones: Valparaíso, Santiago o Concepción. A ver, ¿cuál es la capital de Chile? Repito nuevamente: Valparaíso, Santiago o Concepción. Tenemos audios que están llegando. Bueno, y los vamos a reproducir, pero por acá tengo cariñitos y me dicen Santiago. Perfecto, muy bien, Santiago. Vamos con otros audios.
2: Yo 100% viajero y este fin de semana vamos a ir de Cariamanga. Y la capital de Brasil es Brasilia. Santiago.
0: ¿Qué es, mis cariñositos? Muy bien, 10 sobre 10 en cultura general. Perfecto, nos vamos con otro audio.
3: La capital de Chile es Quilanga. Saluditos, cariñosa.
0: Ay, mis cariñosos, son terribles, mis cariñositos. A ver, capital de Chile, por ahí me decían Santiago. Perfecto, muy bien, vamos bien con la cultura general. Nos vamos con más sugerencias musicales y al regresar, ya venimos a la recta final de su programa, el postre con la cariñosa.
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1: Escuchado Muñequita Morena, todo un clásico, y es que nos despedimos con nuestro segmento clásico que vive en ti y su tema Muñequita Morena. Pero ¿quién canta Muñequita Morena? Bueno, quiero comentarles que este tema lo canta la banda Quirúrgica, así se llama esta agrupación, banda Quirúrgica, y esta agrupación es lojana, para quienes no lo sabían. Bueno, esta, la canción como tal, Muñequita Morena, retomándonos un poquito y conociendo un poquito más de su historia, siempre es bueno conocer qué hay detrás de cada canción. Bueno, esta canción fue escrita por el maestro lojano Tulio Bustos Cordero en los años 70. Esta canción el maestro Tulio Bustos le dedica a su mujer Raquel, a su esposa Raquel, y años después Quirúrgica, la banda que estuvo, en la que estuvo su hijo Camilo Bustos, la vuelve a poner al oído de toda una generación. Así que ahí les dejo esta información que siempre es bueno conocer. Muñequita Morena, un clásico que siempre vivirá en nosotros. De esta manera estamos llegando a la parte final de su programa El Postre con la Cariñosa. Oigan, estamos súper bien con cultura general, y la verdad me alegra bastante, mis cariñositos. Siempre es bueno estar, tenemos un audio antes de despedirnos, perdón, y también yo quisiera dejarles con una invitación para el día sábado. Nos vamos con este audio.
2: La capital de Chile, Sauces Norte.
1: Mentira. Yo sé que lo hacen por molestar, cariñositos. A ver, la capital de Chile. No quiero que me hagan quedar mal, mis cariñositos. Yo sé que tengo gente conocedora. La capital de Chile es Santiago. Perfecto, muy bien. Estamos 10 sobre 10. Oigan, yo quiero dejarles una invitación para este día sábado. Yo les he estado comentando en el transcurso de esta semana que el sábado 10 de octubre ustedes tienen una cita en las canchas del tío Juancho. Pero por ahí me preguntaban y me decía, Liz, ¿en dónde quedan las canchas del tío Juancho? Bueno, yo te comento que quedan en el sector La Paz. Esta invitación que les hago es a partir de las 19 horas, porque se estará desarrollando un gran bingo solidario, todos unidos por Fabián Jaramillo, a quien le enviamos un cariño muy grande porque sabemos que nos está escuchando. Contaremos con la presencia artística de Marisol Tapia, Lorena Silva, Rocío y su bohemia, y Andrés Lazo. También contaremos con la participación de Robinson Córdoba y agrupación Voces del Recuerdo. Además, estaremos locutores de Radio La Cariñosa y también DJs. Todo esto el día sábado 10 de octubre en las canchas del tío Juancho, que quedan en el sector La Paz Alta, a partir de las 19 horas. Todos están cordialmente invitados. Nos despedimos con un último audio rapidísimo antes de que se vengan nuestros amigos de En Pelotas con La Cariñosa.
3: La capital de Chile es Londres, cariñosa. Feliz día.
1: Yo sé que lo hacen por molestar, mis cariñosos. Yo sé que lo hacen por molestar, porque ustedes saben perfectamente que la capital de Chile es Santiago, mis cariñositos. Les deseo un feliz feriado, que lo pasen bonito, que puedan reparar energías, que lo disfruten en familia, que eso es lo más importante, lo más lindo que podemos tener. Y nada, decirles que los quiero muchísimo, mi gente hermosa. Les envío un cariño muy grande, también un cariño muy grande para Yair Castro, que nos está escuchando. Se despide de ustedes su amiga Lisbeth Rueda. Y en cabina, Brian Castillo. Con nosotros será hasta la próxima semana. Feliz feriado, mi gente bonita. Un abrazo. Bye, bye.
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0: ¿Qué tal, mis amigos, amigas? Buenas tardes. Bienvenidos a tu programa En Pelotas con la Cariñosa. Ya estamos por acá en la cabina. 1:11 p.m. ¿Cómo están? ¿Cómo han pasado? ¿Cómo les va? ¿Qué tal? ¿Qué tal su día jueves? Último día de la semana. Mañana es feriado. Sí, señor. Entonces, hoy es el último día de la semana. Estamos jueves 8 de octubre del año 2026. ¿Qué tal, Mauricio? ¿Cómo le va? Buenas tardes.
1: ¿Qué tal, compañero? Muy buenas tardes. Ya los tiempos, retomando por acá el programa, una disculpa ante todo. Bueno, el día de ayer ya sabía, ya iba a venir, pero por temas de ver si se hacía negocio de una cosita por ahí.
0: Un chivito,
1: queríamos cazarlo, pero vamos a ver, todavía está medio chúcaro. Ahí, por eso no pudimos venir el día de ayer, pero de ahí, las anteriores veces, sí fue por el tema de que estaba mal de salud. Pero ya ahora sí, ya estamos al 100 y aquí sí no vamos a faltar. Bueno, mañana ya faltamos otra vez porque no hay...
0: Mañana es obligatoria.
1: Antes de olvidarme, compañero Duval, quiero mandar un saludito a Micromercado

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0: 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Como le digo, solo falta que tenga unas chicas.
1: Muy bien.
0: Solo eso falta. Tiene ropa, tiene licorera, tiene todo ya.
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0: Solo eso, bueno, no más falta.
1: Saludos. La gente se preguntaba, recién acabamos por acá el evento que teníamos internamente y también al aire, porque lo dimos a conocer por las redes sociales, por el TikTok de La Cariñosa, por la radio, y ya se develó lo que tanto se venía especulando. Finalmente es el Cariño Fest. Es un concierto que se viene el 7 de noviembre, entonces queremos recordarles, preparen ya su platica. Está muy precios muy accesibles. Va a ser el sábado 7 de noviembre en el complejo Simón Bolívar. A los tiempos Whittington, no sé hace qué tiempo estaría por acá en Loja. Yo creo que poco ha venido Whittington, y es lo que trata la radio de destacarse en eso, de traer artistas que no hayan venido mucho. El caso de Whittington, el caso de Hayak, el caso de Dayanara, y por supuesto lo que más, yo sé que muchas personas van a ir por el señor Héctor Jaramillo, el hombre del pañuelo blanco, el hombre que tiene 95 años, va a estar cantando en el quinto aniversario de La Cariñosa. Héctor Jaramillo, mi tío.
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1: Yo creo que esta música, Mauricio, gusta a la mayoría, no solo es para los adultos, porque, por ejemplo, a mí me gusta esta música de Héctor Jaramillo. Usted como DJ en los bailes siempre cae bien esta musiquita de Héctor Jaramillo.
0: Así es, como nosotros trabajamos en este tema de eventos y de música, cuando usted pone una canción del señor Héctor Jaramillo, la gente se activa. Hasta el que no puede bailar, baila con la música del señor. Y
1: no solo adultos.
0: Claro, sí.
1: Público joven también.
0: Público joven. Ahora, como con el tema de redes sociales, la música como que está más
1: difundida,
0: y los jóvenes también hacen y les gusta la música nuestra, porque esta es música nuestra 100% ecuatoriana.
1: Oiga, este señor Héctor Jaramillo sí que es de buena madera, 95 años, nada más y nada menos que 95 años está por cumplir ahora en noviembre, y todavía baila, todavía hace sus pasitos. Oiga, buena madera el señor Héctor Jaramillo, buena madera.
0: Parece roble,
1: hermano. ¿Nosotros qué? Para llegar a 95 años.
0: De adrede.
1: Bueno, ahora sí vamos a arrancar con información deportiva. De entrada yo quiero decirles, comentarles, contarles que ya arranca la siguiente fecha, la segunda fecha de la Liga Pro. Estamos hablando de los hexagonales y el cuadrangular. Ya vamos a dar a conocer acá la fecha completa con el compañero Mauricio Ambuludi. Pero de entrada quiero avisarte y quiero contarte que gracias a Vanesita Gila también, que es la que pasa en libertad, la encargada de las entradas, tenemos nada más y nada menos que dos entraditas para regalarles a ustedes para el partido de mañana a la 1:00 p.m, partido que va a ser transmitido por Radio La Cariñosa con los compañeros Gonzalito Mix, mi persona y el señor Jairito Dávila. Vamos a estar haciendo una previa unos minutos antes. A la 1:00 p.m. es el partido en Loja, en el Estadio Reina del Cisne. A la 1:00 p.m. Libertad recibe a Leones del Norte. Y también el día domingo es Liga de Quito recibe al Barcelona.
0: Liga de Quito,
1: 4:30. Entonces, ¿qué tienen que hacer para ganarse las dos entradas? Ojo al piojo, tengo dos entradas para Tribuna Sur. Entonces te quiero regalar dos entraditas. Envía por favor solo audios dando el marcador de Liga de Quito con Barcelona, y sobre todo dando el marcador de Libertad que recibe a Leones del Norte. Por ejemplo, yo soy Mauricio Muludí, mi pronóstico es Liga de Quito 2, Barcelona 2, Libertad 1, Leones 0. Así tiene que participar al 0982-981-981 a partir de ahora. Los que quieran irse al estadio mañana, es feriado mañana, Mauricio, y la gente va a acudir.
0: Así es.
1: La invitación tiene para que
0: tiene
1: vaya.
0: Tiene que ir. El equipo
1: anda
0: está bien. Si gana mañana ya le saca prácticamente 7 puntos que es a Leones. Y que si gana mañana, ojalá que no pase, si gana Leones haría 43 y Libertad se quedaría, seguiría puntero con 44, pero ya estaría,
1: le pisa los talones
0: prácticamente a un punto. Entonces preferible que gane, y queremos que gane Libertad para que siga sumando y pueda meterse a un torneo internacional.
1: En último de los casos que no pudiera ganar, el empate nos sirve para seguir manteniendo, claro, esa distancia.
0: 4 puntos.
1: De 4 puntos.
0: Así es.
1: Entonces,
0: pero el equipo tiene que salir con la convicción de sacar los 3 puntos.
1: Efectivamente, eso es lo que tiene que primar. Hay varios motivos. A ver, una razón importante es que seguimos punteros. Otra razón es que tenemos que ganar, estamos en casa. Otra razón para ir al estadio es que es feriado. Mañana no se trabaja, sobre todo las instituciones públicas. Así que aprovechemos para ir a ver buen fútbol. Están accesibles las entradas, te cuento. Ya les vamos a comentar el precio de las entradas. Entonces vayan con su familia, disfruten, pasen bonito. Y otra razón, estimados oyentes y mi estimado Mauricio, es que mañana debuta el profe Célico. Entonces, claro, es otro motivo. Y siempre se suele decir, técnico que debuta, técnico que gana.
0: Que tiene que ganar.
1: Entonces vayan dejando ahí su pronóstico. Lógico. Dejen su pronóstico.
0: Sí, están accesibles las entradas.
1: Sí.
0: 6 y 10 dolaritos.
1: Oiga, estaba viendo que no se va a habilitar las generales, ¿no? Es lo que estaba...
0: No, solo está en tribuna. A ver, acá tengo la información.
1: Ajá.
0: Palco 10.
1: 10.
0: Tribuna sur y norte 6. Y preferencia 6.
1: No se va a habilitar las generales.
0: No.
1: Ni norte ni sur. Pero está económico porque, claro, antes la general estaba a $6. Estaba a $6, entonces usted ahora va a estar bajo techo. Si de pronto se pega alguna lluvia, va a estar en techo, porque la tribuna, la preferencia están a $6 y el palco está a $10. Vamos a ver toda la fecha, después vamos a escuchar los audios de los amigos que ya están participando. Los que recién se conectan, a ver, tengo 2 entradas para Tribuna Sur. Escuche bien, 2 entradas para Tribuna Sur para el partido de mañana entre Libertad y Leones del Norte. Solo tiene que dejar su pronóstico y su nombre. Por favor, pero que participen con los 2 pronósticos. El partido de liga frente a Barcelona, que es el domingo, y el partido de mañana, que es en Loja, en el Estadio Reina del Cisne, Libertad frente a Leones del Norte. Participe desde este momento, aproveche. Después, al último, se me quedan los audios y ahí pues ya no puedo hacerlos participar. Vamos a dar toda la fecha completa y también vamos a dar acá nuestro punto de vista con Mauricio, quién puede ganar, quién puede perder. Vamos a la jornada número 2. Libertad, como te decía, recibe a Leones del Norte. ¿Cómo le ves ese partido, Mauricio? ¿Accesible? Ver, ¿complicado?
0: Desde que, cuando estuvo el ex técnico de Libertad, que ahora está pues en Orense,
1: Juan Pablo Buch,
0: el equipo andaba bien.
1: Sí, muy bien.
0: Muy bien.
1: Y por eso se lo llevaron al técnico.
0: Claro, iba, ganaba, pero ahora el tema es de que vamos a ver cómo encaja la idea de juego de Jorge Célico ahora en los jugadores. Y pienso yo que a lo mejor hasta adaptarse a la nueva idea del entrenador, esperemos que no sea mucho tiempo y que mañana salgan con todo y puedan ganar. Pueda que sea ese un tema de que ojalá Libertad no se dé, pero en el sentido de que no juegue bien o que no haga las cosas bien, no concrete las que tenga que hacer, pero que los jugadores estén mentalizados a seguir el mismo ritmo de juego que tenían.
1: Sistema. Una de las cosas preocupantes que a veces la gente decía, mencionaba, es que vamos a ver si el profe Célico cuenta con el recurso humano para hacer su fútbol, porque él siempre va al ataque. Al ataque, y a veces descuida la parte de la defensa. Entonces, donde aprovechan los otros equipos. Vamos a ver si se acoplan los jugadores al sistema que tiene el profe Célico, porque siempre ese ha sido su fútbol. En cambio, Juan Pablo Buch sí se acomodaba más a las circunstancias y se acomodaba, claro, un poco más al rival.
0: Hay algo. Oye, que también hay que...
1: esa bulla, Dios mío. ¿No hay cómo cerrar esa puerta?
0: No hay cómo.
1: Que hay una bulla tremenda por ahí.
0: El tema acá es de que Jorge Célico sí mira la cantera de los equipos a dónde va. Y ha sacado jugadores también Jorge Célico cuando estuvo, por ejemplo, en la selección. Entonces es algo que también le va a ayudar al equipo. A lo mejor no tenga todos los recursos para traer el jugador que necesite, pero a lo mejor algún jugador...
1: Pero eso se va a ver después de un tiempo.
0: Claro, obviamente. Va a echar mano de la cantera para poder potenciar. Porque siempre lo hemos dicho y siempre me voy a mantener... dando gracias a Dios, yo también tengo lineamiento por el fútbol porque trabajo como entrenador de fútbol. En Loja hay muy buenos talentos, que falta de apoyo de los mismos equipos, en este caso de Libertad.
1: Falta trabajar en las canteras.
0: Este es un equipo que está profesional en primera categoría y sería bueno que saque jugadores ya.
1: Y es uno de los provincia. Y es uno de los motivos que a veces la gente dice, muchos de los oyentes, a la gente que le gusta el fútbol, siempre suelen mencionar, a la gente que le gusta el fútbol, siempre suelen mencionar que de pronto no hay ese apego, no hay ese cariño mucho a Libertad por la situación de que. Por la situación de que no hay un jugador lojano. Entonces, como que la gente se encariña más cuando hay un jugador nacido en nuestra en la ciudad de Loja, nacido en la provincia. Entonces falta ese apego. Si bien es cierto, un tiempo con el profe Pechón León se jugaba solo con ecuatorianos, pero no había uno de la provincia de Loja. Entonces, como que falta de ese apego para. Te juro, Mauricio, que si hubiera uno o dos jugadores, tuviera la gente más, claro, ese cariño por ir a verlos, claro, jugar.
0: Es que de ese cuento.
1: O al menos, ejemplo, si hubiera uno del sur, como uno de la provincia de Zamora. También no, claro, tenemos ni de Zamora ni de Loja en Libertad.
0: Por ejemplo, digamos, si estuviera algún amigo nuestro que esté, vamos a apoyarlo, la gente de la barriada también va, independientemente cómo esté el equipo, se va a apoyarlo porque hay identidad.
1: Claro.
0: En cambio, con Libertad, obviamente representa a la provincia de Loja, pero no hay el jugador lojano que diga, este jugador es netamente lojano y salió de Libertad.
1: En Liga de Loja no se eso. Trabajaba más con las canteras.
0: Había bastante.
1: Por
0: había
1: eso habían jugadores lojanos.
0: Claro, había bastante jugador lojano.
1: En las declaraciones de Célico y del profe Granda, cuando vinieron acá, cuando empezaba a sumarse a Libertad, en sus declaraciones decía eso, que van a trabajar bastante en canteras, que van a hacer scouting para llevar jugadores.
0: O sea, yo entiendo y sabemos que el tema de sacar futbolistas es un tema bien complejo y lleva de tiempo. Pero Libertad, y es que ya tendría que ir probando ya jugadores lojanos. Ya tendría que ir probando, si no da resultado al uno, darle minutos a otro.
1: Porque
0: y así.
1: Me imagino que las inferiores hay lojanos.
0: Claro.
1: Pero no se les da la oportunidad de todavía.
0: Incluso no habrá uno, no solo no habrá de Loja, alguien, de Catamayo. De
1: no habrá alguien que destaque. Digo, no.
0: Yo creo que porque sí, pero como le digo, a ver, el tema es también por el tema económico. Es tema económico. Netamente yo le digo, porque yo entrenaba chicos ya de 15, de 13, 14 años. Los chicos salieron ya pues de mi escuela y se fueron a Libertad. Pero era un gasto semanal para poder tener temas de transportarse, digamos, a otras ciudades a jugar. Eran $80 semanales, $50. Entonces, imagínese salir 2, 3 veces al mes.
1: No
0: alcanza. Implica mucho dinero.
1: Oiga, ¿eso es porque Libertad todavía no cuenta con los recursos para solventar eso? Porque tengo entendido que Independiente del Valle, o hacen también algún pago mensual. Usted que tiene más conocimiento, los que son parte de Independiente del Valle, cuando empiezan, ¿hacen algún pago, claro, mensual?
0: Claro, ahí por ejemplo, en el tema es de que les ayudan, qué sé yo, con
1: indumentaria.
0: O qué sé yo, es un buen jugador, tienen algún proyecto para ese chico, lo que les ayudan es el 50%. Por ejemplo, tienen que trasladarse a tal ciudad, solo paga el 50%. Y así se va manejando.
1: Siempre va a salir del bolsillo de.
0: Siempre va a salir el tema de dinero de los papitos,
1: cuando
0: de
1: está,
0: los chicos que
1: cuando
0: están
1: empezando.
0: Claro.
1: Obviamente, entonces, si destaca, es una buena inversión.
0: Es una buena inversión, pero.
1: Si no destaca también.
0: A nadie le garantiza de que. Le va a decir, sabe que él sí va a despuntar y va a ser profesional.
1: Claro.
0: Entonces, es una inversión, o si está dando el dinero, pero no sabe si lo va a recuperar algún momento.
1: Efectivamente. Para los que se conectan recién a nuestro programa En Pelotas con la Cariñosa, estamos regalando dos entradas. Tribuna Sur, envíen su audio con su marcador, por favor. Libertad frente a Leones del Norte, que juega mañana a la 1:00 p.m. y también tiene que dar en el mismo audio el pronóstico Liga de Quito frente a Barcelona. Nombre y apellido y participa por dos entradas a Tribuna Sur. A ver, Libertad frente a Leones del Norte. ¿Cuál es su marcador, Mauricio? Vamos dando un marcador.
0: Gana Libertad 2-0.
1: Ya, gana Libertad para mí también, aunque sea con un medio gol, como se suele decir. Gana 1-0 mañana a Leones a la 1:00 p.m. No sé si tenemos el cuerpo arbitral, porque depende mucho también de eso. Yo tengo un terror a los árbitros, que siempre a veces cometen errores garrafales. A ver, por acá tengo el partido completo. Vamos a ver si está ya designado. Tiene que estar ya designado a los árbitros. Es el señor Augusto Vergelio. ¿Qué le parece este Augusto Vergelio Aragón? Es el árbitro de mañana.
0: El morenito. Autoritario es, pero es uno de los mejorcitos.
1: Uno de los mejorcitos. En el Estadio Reina del Cisne, que tiene una capacidad para 15.000 personas, mañana viernes 9 de octubre a las 13 horas. Justo mañana, día feriado, la independencia de Guayaquil. Entonces ahí está nuestro pronóstico. El pronóstico de Mauricio 2-0, mi pronóstico 1-0. Vamos con el siguiente partido de esta jornada número 2. Delfín frente a Muchurruna, mañana a las 3:30 de la tarde.
0: Antes de olvidarnos, hay un cariño oyente que nos escribe, dice que sí, hay un jugador lojano en Libertad, que es el segundo arquero, Ariel Bao.
1: Ariel Bao.
0: Es netamente lojano.
1: Ojalá tenga algún rato la chance, aunque es complicado con David Cabezas al frente debutar.
0: Está
1: Por lesión.
0: Podría debutar, pero esperemos. Y mire, es algo complejo, porque no tiene minutos, no se sabe. Conocimiento de que es jugador lojano. Entonces, por esas situaciones es de lo que a veces la gente no va al estadio, porque Libertad no tiene todavía identidad de equipo lojano, 100%.
1: ¿Cómo se llama Lojano?
0: Ariel Bao, Ariel Alessandro Bao.
1: Muy bien, listo. Entonces ahí está, ojalá lo podamos ver algún ratito. Decía, mañana a las 3:30 de la tarde juega Delfín frente al Muchurruna. ¿Tu marcador?
0: A ver, en este compromiso...
1: Delfín Muchurruna.
0: Complejo, pero yo creo que va a ganar un empate entre Delfín y Muchurruna, porque Muchurruna tampoco es que anda bien, pero
1: con el profe, oiga, ¿se acuerda cuando le daban dos partidos al profe Paul? Iba de largo.
0: Sí,
1: y
0: hasta ahora.
1: Vamos ya de aquí al día sábado a las 11:30 de la mañana, Independiente del Valle recibe Aucas.
0: 2-0 gana Independiente.
1: 3 puntos más para Independiente del Valle. También gana para mí unos 3-1. Vamos el día sábado a las 2 de la tarde. Manta recibe al Técnico Universitario. Un partido de vida o muerte, estos dos equipos.
0: Así es, los dos están, pero complicadísimos. Claro.
1: Manta Técnico. Manta.
0: Yo creo que un empate también.
1: Vamos a ver qué se da. Sí, yo creo que se va a dar un empate también. O voy a ponerle la victoria a Técnico Universitario. Vamos a ver si sucede eso. El día sábado a las 4:30 de la tarde, Guayaquil City recibe a Emelec.
0: Partidazo. Partido de
1: pronóstico reservado.
0: Sí.
1: Yo creo que va a ganar el Guayaquil City. Yo le pongo 1-0 que gana Guayaquil City.
0: Ojo que están a un puntito.
1: Claro.
0: Si gana Emelec, se va.
1: Estos son los rivales directos, Pila. A nosotros como lojanos nos conviene que se dé el empate acá.
0: Claro, que se dé el empate pero que Libertad sume. O sea,
1: que Libertad gane.
0: Por lo menos que saque el empate si es que no puede ganarlo al final.
1: Sí, ojalá se dé un empate acá, Guayaquil City Melec.
0: También.
1: Vamos el día domingo a las 11:30 de la mañana. Universidad Católica recibe al Macará.
0: Partidazo. Partidazo. Ese es un partido de pronóstico reservado, pero me voy a inclinar un poquito por Católica.
1: Por local.
0: 1-0. Por local y por lo que también tiene un poquito más de jugadores de mejor nivel.
1: Me sumo a su pronóstico. 1-0 Universidad Católica frente a Macará. Vamos al partido Orense frente al Deportivo Cuenca. Los dos andan de capa caída. Aquí el debut de Juan Pablo Uch. Orense,
0: ahí
1: Deportivo
0: vamos
1: Cuenca.
0: A ver si es que es verdad o solo es para un equipo que no tiene mucho presupuesto.
1: Domingo a la 1:45. ¿Le da el botito de confianza a Butch?
0: Sí, por el tema de localía también y es un técnico que potencia a sus jugadores y saca resultados de donde no los hay, pero los saca él.
1: Yo soy medio resentido, hermano. Yo quiero que pierda. Va a perder Orense 1-0 frente al Deportivo Cuenca. Y el Así día es. Domingo, cerrando esta jornada número 2, a las 4:30 de la tarde, juega Liga de Quito, recibe a Barcelona. Marcador, ¿qué le dice su corazoncito?
0: ¿Qué será? Pues déjenme analizar. Los dos vienen. Bueno, Liga viene jugando.
1: ¿Cuántas victorias tiene Barcelona en Casablanca?
0: Ahora ya creo que tiene dos.
1: A ver.
0: Dos o tres, creo. No recuerdo.
1: Busque ese datito. Yo recuerdo, obviamente, que la primera fue.
0: 2020.
1: Con el título, ¿no? En penales, que muchos decían que en penales no vale y tanta cosa, no. Esa es la primera victoria. Después hubo una segunda victoria. Me parece de 2 o de 1-0.
0: De 1-0 y de ahí 2-0, claro, 3 victorias.
1: De 1-0, ¿recuerda el gol de 1-0?
0: Claro, fue del jugador del Team Angulo, autogol.
1: Autogol.
0: Claro, de tiro de esquina.
1: Ya, ¿y el 2 a 0? Ese
0: es por eso en 2023 más o menos.
1: ¿Y el 2 a 0?
0: El 2 a 0 parece que fue el año pasado. No, este año.
1: No recuerdo ese 2 a 0.
0: Este año fue cuando le ganó 2 a 0, que hizo base Barcelona con 8 días en Quito.
1: Ay, ay, ay.
0: Y le ganó 2 a 0.
1: Con goles de... Me parece que el primero fue de Quiñones y el segundo fue de... Se me va. Sí, sí. Entonces serían 3 victorias ya del equipo de Barcelona en Casablanca. Vamos a ver si ahora consigue su cuarta victoria. Liga claro. de Quito, Barcelona. A ver, yo le pongo 2-1. Gana Liga de Quito.
0: ¿Usted? 2-1 gana Liga.
1: ¿Para Liga usted? De Quito. Ajá.
0: Para mí un empate.
1: Por la localía, sobre todo.
0: Para mí un empate y más que todo.
1: Y los dos están en busca de ese cupo a Libertadores. Claro. Entonces es un partido interesante.
0: Por ejemplo, un cupo ya lo tiene hace rato
1: Independiente. Claro.
0: Independiente del Valle de acá. Pero repechaje también pelea.
1: Claro, exactamente. Oiga, por ahí me preguntaban que si gana la Copa Ecuador Independiente del Valle, es cierto que se abre otro cupo en Sudamericana. Y sí, el reglamento está así. Por ejemplo, si gana directamente, porque recuerda que da cupo a Sudamericana, el campeón de la Copa Ecuador, da cupo a Sudamericana al campeón. Entonces, como ya claro. tiene Independiente del Valle Copa Libertadores, no puede conseguir los dos premios. Así entonces es. Se abre un segundo lugar para Copa Sudamericana. Entonces quiere decir que en el cuadrangular ingresan 2 de los 4. Entonces, si gana Copa Ecuador Independiente del Valle, es una ventaja para los que están en el cuadrangular, en el caso de Leones, casi digo Leones, caso de Leones, de Libertad, de Guayaquil City y Emelec. Ahí se quedarían solo 2 sin premio en el caso de ganar Independiente del Valle la Copa Ecuador. Gracias. 1:00 p.m, 34 minutos, queridos amigos. No se les dio apertura, Mauricio, no sé por qué. Liga de Quito había propuesto de que el partido se juegue al mediodía, con la finalidad de que este problema de Ecuador, del abastecimiento de energía eléctrica, querían ahorrar para no prender las luminarias. No se les dio paso. ¿Por qué cree usted?
0: No lo sé, sinceramente no.
1: ¿Cree que saca ventaja Liga de Quito jugando al mediodía?
0: Por el tema de la...
1: ¿Jugando 12:00 p.m?
0: Claro, por el tema de que el sol es un poco más...
1: Fuerte
0: y todas esas cosas. Pero anteriormente siempre se jugaba ese horario, 12 del día, 11:30, 12. Siempre se jugaba, pero ahora por el tema del sol, que es mucho más fuerte, entonces se cambió los horarios.
1: Claro, entonces el partido sigue para las 4:30, pero ¿qué hora se prende las luminarias? Hasta las 5:30, está claro.
0: 6
1: ya para los últimos minutos,
0: claro,
1: nomás.
0: Los últimos minutos.
1: No es mucho.
0: Pero ahí está, mire, el tema es de que los equipos siempre buscan los horarios y al final no se da. No les dan.
1: Es una propuesta de adrede.
0: Claro.
1: Porque los que mandan son los de la Liga.
0: Claro, Liga Pro.
1: Vamos a escuchar los audios y vamos a ver los que quieren participar. Yo quiero, pero que se vayan al estadio, ojo, no vayan a participar y después las entradas se quedan ahí. Tenemos 2 entradas para Tribuna Sur para el partido Libertad frente a León. Les vamos a regalar 2 entraditas.
3: Héctor Jaramillo es el realce del evento. Confirma, Dual. Claro. Creo que es tu tío.
1: Claro, mi tío, el hombre del pañuelo blanco. Por eso nos vamos, allá vamos, señores.
3: Allá vamos, chicos moceros. Al 5º aniversario de la cariñosa. Y full música y full baile. Y ahí nos veremos, chicos moceros.
1: Claro que sí, Oscarín. Pilas para el 5º aniversario, el 7 de noviembre en el complejo Simón Bolívar. ¿Qué es? Habla, hijo de Dios. Nos ha mandado un audio en blanco, hermano Carlos Cabrera, una desgracia.
4: Hola, estimado Adúbal, quisiera participar para las 2 entraditas. Mi pronóstico es Liga de Quito 2, Barcelona 2, y en el partido de Libertad le gana 3-1 a Leones de pronto. Gracias, compañero.
1: Muy bien, ya estás participando, mi estimado Jaime Alejandro Pila. Solo tiene que dar el pronóstico, aquí no vamos a ver si acierto o no, porque el partido ya es mañana, entonces yo quiero regalar las entradas solo. De nomás ahí cualquier pronóstico, obviamente pensando y considerando qué resultado se pueda dar.
5: Amigos cariñosos, buenas tardes. Libertad gana 3-0.
6: Barcelona gana 2-0. Mi nombre es José Díaz.
1: Perfecto, José Miguel ya está inscrito para las entraditas.

0: A ver, Duval Jaramillo, buenas tardes, la voz con brillo.
1: Oli.
0: Barcelona va a ganar 2-1 ¿ya? a la Liga. Y Libertad va a ganar también 2-0. Ese es mi marcador, Milton Cueva.
1: Muy bien, perfecto, muchas gracias. Recuerden que Libertad hace de local. Así como hace de local Liga de Quito, son los que hacen de local, pilas.
2: Hola, hola, chicos moceros.
1: Hola.
2: Duval, Mauricio, ¿cómo les va? Buenas tardes.
3: Hola, hola.
2: Y DJ, buenas, buenas, buenas. Confirma, Barcelona 1, Liga 0. Yeah. Libertad 2, Leones 0. Edwin Carrión, confirma, confirma.
1: Gracias, don Edwin. Buenas tardes.
4: Saludos, saludos, saludos. Buenas tardes. Yo no escuché unas semanas la radio, no sé qué tiempo. Y no he estado enterado de que Libertad ya, digamos, en Libertad ya no está el técnico que estaba y que ahora está otro y que mañana debuta, ¿ves? Lo que uno se entera por no escuchar la radio.
1: Efectivamente, por no escuchar la radio. Sí, se fue Juan Pablo Buch. Ya hace su debut este fin de semana con Orense. Está aquí en Loja, Jorge Salico.
3: Dele ahí una mejor propuesta económica, más que seguro. Bueno, yo escuché una declaración del presidente de Libertad, el señor Granda.
1: Granda.
3: Y era efectivo, que más. Le habían hecho una mejor propuesta económica y que él no lo culpaba porque si fuese él, estuviese en los zapatos de él, también le hubiese hubiese dejado el cargo que tenía acá por irse a...
1: Se especulaba mucho, que le debían meses de sueldo, pero Granda dijo que no, que todo estaba al día. Y él dijo así, sinceramente, yo no me complico la vida, ni con técnicos, ni con jugadores, si quieren irse, que se vayan.
3: Claro.
1: Si tiene mejores propuestas, que se vaya, yo no les voy a detener. Normal. El que ya no quiere estar, no quiere estar, claro, porque, y después no va a rendir, Mauricio.
3: Lógico, porque al final no se va a sentir a gusto, no va a querer trabajar como se debe, entonces mejor le abro la puerta, vaya, y yo traigo un técnico que sí quiera venir a trabajar y a sacar resultados de lo que se necesita acá en el equipo.
1: Y se ha visto no solo aquí en Ecuador, sino a nivel mundial. Claro, cuando alguien no quiere estar en ese equipo, después ya no rinde, porque quiere irse. Entonces, obvio. Es una forma sensata del señor Granda de tomar esas decisiones.
5: Que cabrea, hermano, cabrea, que mientes, que vas a pasar el partido, vas a agarrar y no narras nada. Mala, que diga Aucas, nada.
1: ¿Qué será de la vida de ese hombrecito, diga?
6: Chico, ¿qué hay, chico? Duval, saludos Mauricio, saludos.
1: Hola, hola.
6: Duval, ñaño, anótame 2-0 Libertad Leones y Barcelona 1-0 en la Liga. Y chicha de aquí, Liga de Quito.
5: Que cabrea, hermano, cabrea, que mientes, que vas a pasar el partido, vas a agarrar y no narras nada. Mala, que diga Aucas, Aucas, nada.
7: ¿Qué hago, Mauricio Moludí? Y
1: hola,
7: cuñado,
1: hola.
7: Duval.
1: Hola.
7: Pilas mañana centradita que allá vamos.
1: ¿Serio,
7: Barcelona 1, LDU 1, Libertad 2, Leones, hijo del norte, 0. Confirma ahí, chico.
1: Dice, buenas tardes, en pelotas, cariños desde Santa Elena, Minería Armendi. Muchas gracias por la sintonía. Vamos con más audios.
8: ¿Qué tal? Muy buenas tardes. Les saluda Santiago Pardo por participar por una de las entradas. Libertad le gana a los Leones 1-0 y Liga gana a Barcelona.
1: Perfecto, muchas gracias. Ahí están los amigos que están participando. A quienes se conectan rápido, les recuerdo, estamos regalando 2 entraditas para Tribuna Sur para el partido de mañana, Leones frente a Libertad. Libertad que hace de local a la 1:00 p.m, partido que usted lo va a disfrutar por la cariñosa. Vamos a dar unas recomendaciones, mi estimado Mauricio. 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
3: 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Y para esos taxistas que nos ganaron el día martes, ya vamos a tener la revancha, hijos de su mamá.
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1: Efectivamente, 1:44 PM. Por ahí nos están invitando al almuerzo, mi estimado Mauricio.
3: Así
1: pero
3: es.
1: Vamos a escuchar los audios porque tenemos que regalar las entradas, las dos entradas para Tribuna Sur y después ya les alcanzamos. Vamos a escuchar entonces los pronósticos rapidísimo, que no sean muy largos, por favor, para poderlos escuchar.
9: Amigos futboleros, obviamente difícil sabe que salga un jugador de fútbol de acá de Loja. Porque todos sabemos, a secreto a voces, que los entrenadores piden cifras para poder meterlos en los equipos, para poder hacerlos subir de categoría. No se diga para debutar en primera, no se diga para jugar un partido. Es secreto a voces que se sabe desde hace muchos años. No esto es recién con la Libertad. Y prácticamente todos los equipos de acá de Loja. Y desde siempre. Así que sí, amigos, lastimosamente el fútbol se volvió la corrupción. No es un deporte como tal, sino es un negocio. Una lástima por este hermoso deporte.
1: Listo, muy bien, ahí está el punto de vista del amigo. Muchas gracias, vamos por acá con más audios.
10: Gana Libertad 1-0.
1: Gana Libertad, pero no me das, mi hermano, ni nombre ni apellido. Y también era el pronóstico de Liga de Quito con Barcelona. Son los dos, Liga de Quito, Barcelona y Libertad frente a Leones. Pero deme su nombre y apellido para poderles anotar para el sorteo.
11: Libertad gana 2-0. Liga de Quito gana 2-0 igualmente. Nelson Ortega.
1: Ahí sí, Nelson Ortega, gracias.
12: Buenas tardes, cariñositos. Libertad le gana 2-0 a Leones del Norte y Liga de Quito le gana 1-0 a Barcelona. Ese es mi pronóstico. Fabricio Quispe le saluda. Full cariñitos. Bendiciones.
1: Listo, mi estimado Fabricio Quispe. Dice por acá, vamos con otro mensajito. Darán el pronóstico con sentido, dígales a los oyentes. Pensando, no dirán cualquier tontera.
13: Dubalito, ¿cómo te va? Buenas tardes. Libertad gana 1-0 y Barcelona empata con Liga de Quito.
2: Yeah,

0: Armando Sangurima. Muy bien, no se olviden de dar por favor el nombre.
1: Ay, Edwin Carrión. Dale, ya la entrada a Edwin ya para que vaya al estadio a ver la Libertad. Confirma, Edwin.
0: El que salga favorecido, acá no hacemos amaño. Dice, buenas tardes, cariñositos, ¿qué se sabe de Willington Branda, que se fue de Libertad? No, Willington Branda continúa en Libertad. No ha tenido mucho espacio últimamente.
2: Sigue en Libertad, sí.
0: Sí, es Billington, no es Willington, es Billington Branda.
2: Con V.
0: Sí, con V, y no es Banda, sino Branda. Hay apellidos Banda también, por eso claro, no se confunde. Sí. Es Branda, con la R en medio.
3: Buenas tardes, señor Duval Rolando y señor Lenguamocha.
0: No está
3: confirma,
0: Lenguamocha.
3: Aquí estamos, aquí seguimos y en Capachas andamos. Confirma, Barcelona le da el batacazo a tu liga 2-1 y Libertad le da su paliza a Leones 3-0.
0: Muy bien, vamos a ver si pasa eso. Ojalá se dé, sobre todo el resultado de Libertad. Dice por acá, no se ha grabado, estaba en otro lado, ahora nuevamente en vivo. Ya listo, Carlos, vamos a reproducir de nuevo.
4: Buenas tardes, Mauricio, el pescador. Buenas tardes. El partido entre Liga y Barcelona 1-0. Gana Liga 1. Entre Libertad, Leones empatan 1-1. Saludos, pilas para el martes, el siguiente peloteo.
2: Dale, ahí ya estoy bien ya.
0: Romeo.
2: Estaba medio todavía saliendo de la enfermedad.
0: El pescador Mauricio, dice. Así le puso.
2: Yo siempre he sido 9-9.
0: Siempre es pescador.
2: Siempre pescador.
5: Buenas tardes, cuñado.
0: Hola.
5: Pilas con ese partido con Barcelona. Barcelona 2, Liga de Quito 0, Libertad 2. Leones 0, confirme, cuñado.
0: Muy bien, listo, don Jorgito Suquilanda. Pilas esos caldos de gallina para los que vamos a transmitir mañana. Bien calientitos.
6: Muy buenas tardes en Pelotas con la Cariñosa.
0: Hola.
6: Te saluda Freddy Bravo.
0: Hola.
6: El marcador, Libertad gana 2-0 a Leones y la Liguita 1-0 al Barcelona. Gracias.
0: Muy bien, Freddy, gracias. Ya está anotado tu pronóstico.
7: Gana Libertad 1-0 a Leones del Sur. Y empate entre Liga de Quito y Barcelona. Nombre es Jorge Castro. Pilas Dovaliño de Limón.
0: Bueno, listo, no hay Leones del Sur. Yo creo que de chistoso, Luis.
8: Señor Duval, señor hola. Mauricio, perdido Mauricio. Hola. Confirma, regresado Mauricio. Ya saludos, Mauricio, saludos.
0: Dieguito.
8: Mauricio, los jugadores de la Cariñosa ya valen Ecuador ya. Imagínense, para que les ganen los gorditos, los taxitos, que somos gorditos, ganales a ustedes, además. Saluditos, saluditos.
0: No, ninguno era gordito.
2: No, los señores taxistas de buen nivel para jugar por acá. O sea, que nos queramos excusar ni nada, pero buenos jugadores los señores taxistas, y nos ganaron bien, jugaron muy bien, hicieron los goles que tuvieron que hacer. Por ahí a nosotros nos faltó un poquito más de juego, por ahí unos compañeros que estaban medio bajoneados, y yo también estaba recién saliendo de...
0: Y después la lesión de Gonzalo también.
2: Claro, ahí mismo la lesión de Gonzalo. Entonces, que saliendo de ahí se había ido al Sobador para que le arregle.
0: Estaba bravo Gonzalo.
2: Entonces, no, buenos jugadores los señores taxistas, pero como dijo Duval, vamos a tener la revancha cualquier rato y ahí vamos a ver cómo nos va.
0: ¿Y ninguno era gordito?
2: No, ninguno.
0: Y jugaban muy bien.
2: Jugaban muy bien.
0: El que era medio, no, ni el arquero no era gordito. No. Todos eran, estaban fibra.
9: Dejando de bromas, en otros grupos ya están invitando a la colada morada y aquí nada. ¡Qué barbaridad, hijo de madre! Bueno, su voluntad nomás es, nadie puede obligar, desde luego.
0: Ya estamos cerquita de la colada morada.
2: Claro.
0: A propósito de ese audio que no se envíen.
10: Ojalá se dé. Salud, mi estimado Duval Jaramillo.
0: Hola.
10: Los pronósticos para ganar y participar las entradillas, hermano. José Lapo, primer lugar.
11: Listo, Carlos. Vamos a reducir.
10: Bueno, los resultados. La liga gana el Barcelona 3-1, hermano.
0: ¿Ya?
10: Libertad le gana a los Leones. Puede ser 2-1. Pero esperemos que tenga buenos resultados. Libertad. igual, como acá en casa ha sido medio flojo, pero esperemos, tanto como Leones va a venir a ganar, pero esperemos que Libertad le saque la ventaja con 2-1. Saludos, pelotillas cariñosas.
0: Muy bien, José Lapo, ya está anotado tu pronóstico, gracias por participar. Dos entraditas para Tribuna Sur estamos regalando acá en La Cariñosa, en Pelotas con La Cariñosa. Gracias a mi amiga Vanesita Gila, el parte del Departamento de Comunicación Social de Libertad.
12: ¿Cómo están, amigos? En Pelotas con La Cariñosa. ¿Cómo están, amigos? En Pelotas con La Cariñosa. El Mercador gana la Liga 2-0 al Barcelona y Libertad le gana 2-1 a Leones. Miguel Pacha.
0: Listo, Miguelito.
1: Bueno, Wilder Jiménez va a participar. Libertad le gana 2-1 a Leones y Liga le gana 2-0 a Barcelona.
0: Perfecto, mi estimado Wilson Jiménez, gracias por su sintonía. Aquí estamos a full sintonía, claro, ¿cuántos caldos de gallina? Ya le confirmamos a don Jorgito por interno. Entonces ya estamos con almuerzo para mañana. Gracias a Hornada Lupita.
13: Se de 3 cañoncitos.
0: Oli.
13: La Libertad gana mañana 1-0 y la Liga gana 1-0. Auto González.
0: Pato Donald, muy bien. Pato Donald, el goleador del partido, dice Cristian, que no se vio por acá. Un video, nos han hecho un video en... Cristian es de Ciudadela del Maestro, me imagino. Un videito de lo que fue el partido ese día.
2: Claro.
0: Al final 4-0 fue la derrota, ¿no?
2: Sí, 4-0.
0: 4-0.
14: Mijito, si tanto quieres colada morada, haz tú mismo, si no dile a tu mujer si es que tienes o a tu empleada. Pero la cariñosa no vas a hacer haciendo una olla de colada para darte solo a ti.
0: Antes tienen que darnos coladita morada, tienen que invitarnos ya, a nosotros.
2: Basta que haya tomado en el mismo vaso del señor Robinson, usted también.
15: Buenas tardes, en Pelotas.
0: Hola.
15: Mañana no sé quién va a ganar, pero de qué hay fútbol, hay fútbol.
0: No participas entonces. Tiene que haber pronóstico.
16: En Liga pierde 2-0 y Libertad empata a 1.
0: Muy bien, perfecto. Otro audio por acá.
17: Duvaliño.
0: Oli.
17: Mauricio, buenas tardes. Libertad queda 1-1 con Leones. El Barcelona. Pongámosle un 3-2, gana Barcelona.
0: Gana Barcelona, muy bien. Muchos se le apuestan a Barcelona, Mauricio. ¿Será que tienen confianza en su equipo?
2: Ya le tienen confianza, más que todo por el mismo hecho de que
0: ya ha ganado,
2: entonces ya no es como antes que tenía todita la...
0: Lo difícil es la primera vez.
2: Claro.
0: Después ya...
2: Una metita después ya se fue. Ya le piden.
0: Después ya pide.
2: Ya pide. Ya. La liga también ha de pedir ya. No, gánenme nomás ya.
0: No, la liga no pide.
18: A todos los que quieren colada morada, ¿quién más barba vamos a dar?
0: Eso.
18: El 30 de este mes. Dilas ahí. Solo tienen que comprar nada más.
2: Se tiene que comprar $10 y listo.
0: Todos los que van a comprar el 30 de este mes, 30 de octubre en Masbar, le van a dar su vasito de colada morada. Muy bien,
2: muy bien.
0: La colada morada va a ser Karina Masache, ella va a ser la colada.
2: ¿Qué fue?
0: De adrede, una desgracia.
19: ¿Qué fue? Oye, ¿qué es cierto que el sábado es que va a haber colada morada ahí en la fiesta?
0: Oiga, fue buena idea, ¿no? Buena idea. Pues vamos a ver si hacemos colada morada en el bingo.
2: Para brindar.
0: Duval, para brindarles.
20: Duval, pecho de chisme, ¿vas a hacer sorteo transparente o ya tiene nombre y apellido a quién le vas a dar las entradas? Confirma, chico.
2: Es que este man es de Cuenca, entonces pues no hay cómo darle al man.
0: Bueno, 1:56 PM. Vamos a ver si llega un otro audio, si no nos vamos ya con el sorteo. Nada más quiero recordarte, hemos venido hablando en esta semana acá en el programa también de básquet. Loja, la Sudamericana, ya está aquí. El día 9, estamos hablando ya de mañana. Mañana 9, el día 10, el sábado y el domingo 11 de octubre, vive en el Coliseo Ciudad de Loja 3 días de baloncesto internacional. 4 países, 4 equipos, 6 partidos. Jorge Guzmán por Ecuador, Corinthians por Brasil, Nacional por Uruguay, Regatas Corrientes por Argentina. 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
2: Claro.
0: Tu entrada incluye, como ya lo dije, dos partidos la jornada. 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Póngase pilas, ya falta solo un día. 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Loja Vive la Sudamericana, sé parte de esta historia. No tengo mucho conocimiento del básquet, no sé cómo participan para ser la sede de esta Sudamericana, pero es algo histórico para Loja, porque no es solo a nivel provincial.
2: Claro, es a nivel internacional.
0: Es a nivel internacional, y Loja está representando a Jorge Guzmán.
2: Claro,
0: no está representando solo a Loja, sino a Ecuador. Entonces, todos invitados a disfrutar esos partidos. Mire, y 15 por noche.
2: Es bastante llamativo el baloncesto, porque cada que ha jugado Jorge Guzmán acá, el torneo local, ha estado un aforo de un 80-90%. La gente lo apoya bastante. Sí. Hay bastante adepto de este deporte.
0: Y ha ganado algunos títulos.
2: Ha ganado algunos títulos y ha hecho quedar muy bien a la provincia.
0: Soy, de verdad que soy ignorante en este tema, no sé cómo.
2: Vamos a ver si eligieron. Podemos darnos una vueltita a ver el.
0: Sí, al menos cuando sea la final, yo sí quiero ir.
2: Vamos a ver.
0: Y ojalá esté Jorge Guzmán ahí en la final. No sé cómo es la elección para ver quién representa a Ecuador, o no sé si es donde, o por la sede que es en Loja, representa directamente Jorge Guzmán. Me imagino también que consideran mucho los últimos triunfos, los últimos campeonatos.
2: Vamos a investigar un poquito cómo es esto para el día lunes le traemos la información y sobre todo.
0: Y ya conoceremos el campeón también. Ya conoceremos el campeón también porque es hasta el día domingo.
2: Claro.
0: Es ya la gran final.
2: Mañana.
0: El nuevo técnico tiene nuevo técnico también a propósito el equipo de Jorge Guzmán. Se llama Leandro Iriart. Habló con nosotros tras su llegada al club. Jorge Guzmán, el DT argentino, nos cuenta cómo se ha sentido en su llegada a Loja y cómo trabaja en el proceso de adaptación con sus jugadores y refuerzos para llegar de la mejor manera al fin de semana, donde recibirán de locales a Corinthians, Nacional y Regatas. Es una gran ventaja jugar en tu tierra, jugar en tu ciudad, jugar con tu gente y obviamente jugar de local y recibir ese apoyo. Esa es una de las ventajas que tiene Jorge Guzmán. De verdad que no sé cómo deben estar bien reforzados también los otros equipos. El hecho de que sean de Brasil, de que sean, claro, de Argentina, y habla de Uruguay, y habla mucho, porque sí. Ellos se refuerzan bien no solo en el fútbol, sino en todo deporte, siempre quieren ganar. Vamos a los últimos audios.
3: Oye, ¿qué tal será colada morada con piquete? Riquísimo ese sábado. Va a faltar, creo.
0: Con piquete, sí. Puede quedar bien, ¿no? Pero no muy espesa la cola, sí, media aguadita.
21: Duvalito, ¿qué dices? Que después del partido Gonzalo se ha ido al Salvador para hacerse arreglar la matriz.
22: Colada morada con chingalamacazo. Bien, pasadito con chingalamacazo. Es rico.
0: Muy bien, nos queda un minuto. Vamos a hacer el sorteo. Sigue llegando los audios por acá, Dios mío.
23: No, Jorge Guzmán, no. Ya por representar al Ecuador, ya, pues, si Zamora Raptor lo eliminó, pues, imagínate. Entonces, ¿cómo vamos a confiar en Guzmán? Pero bueno, ojalá.

0: participado rapidísimo y después les para hacer el sorteo. Tengo, a ver, 28, exactamente 28 personas que están participando por las dos entradas. Como siempre lo hacemos acá, rapidísimo, para que sea esto transparente. Regáleme un numerito del 1 al 28, rapidísimo, del 1 al 28. Que sea audio, por favor. Para la primera entrada, para ver quién se va mañana al Estadio Reina del Cisne, quién nos acompaña al Estadio Reina del Cisne. Vamos a transmitir el partido, así que pilas. Vamos a transmitir el partido Libertad frente a Leones del Norte. A ver qué fue, regáleme un numerito, cualquiera, esté participando o no. Regáleme un numerito ahí, en audio, del 1 al 28. 1 al 28, solo diga el número, nada más. Ya tengo por acá, vamos a ver. Vamos primero a quitarle este fondito. Los dos primeros, voy a tomar en cuenta los dos primeros audios. Ya están llegando full, pero vamos a tomar en cuenta los dos primeros audios. A ver, ¿qué dice este?
1: 15 menos 7.
0: 15 menos 7, 8. 8, listo, vamos a ver el 8. Vamos a chequear el 8. El 8. A ver, aquí está, este es el 8. Escuche bien el 8, a ver.
2: Hola, estimado Adúbal, quisiera participar para las dos entraditas. Mi pronóstico es Liga de Quito 2, Barcelona 2. Y en el partido de Libertad le gana 3-1 a Leones. Gracias, compañero.
0: Jaime Alejandro, pilas Jaime Alejandro. Acérquese hoy mismo a Casa de Libertad, Jaime Alejandro, para que pueda retirar su entradita. Por favor, envíeme el número de cédula en este momento por interno. Yo quiero saber si está escuchando la radio. De pronto dejó el audio y se fue. Yo quiero que en este momento me envíe el número de cédula para confirmar que va a ir a retirar la entrada.
3: El 5.
0: 5. Vamos a chequear el número 5. Para la segunda entrada. Si no me envía el número, mi estimado Jaime Alejandro, pierde la entrada y le damos a otro que esté atento. Vamos, el número 5, acá lo tengo. El número 5 corresponde a este numerito. A ver, esta persona.
4: ¿Cómo están, amigos? En pelotas con la cariñosa. El Mercador gana la Liga 2-0 al Barcelona y Libertad le gana 2-1 a Leones. Miguel Pacha.
0: Miguelito Pacha, usted es el ganador de una entrada. Miguel Pacha, envíe rápido el número. A ver, Jaimito, ¿envió o no envió? No envía, Jaime, no envía. Entonces vamos a ver a otra persona, ya no es culpa, tiene que estar atento al programa. Jaime Alejandro se acaba de ganar una entrada, pero no envía el número de cédula. Miguel Pacha, envíe el número de cédula ahora, por favor, antes de que nos vayamos, si no le damos a otra persona. Y ya, yo creo que es tiempo suficiente. Vamos de nuevo con otro numerito. La entrada de Jaime Alejandro no envió el número de cédula. No envió el número de cédula, vamos con otro audio.
5: El 14.
0: 14, vamos a chequear. Miguelito Pache, envíe su número de cédula, si no también pierde la entrada. El número 14, a ver, el número 14 corresponde. Déjeme chequear, aquí está el número 14, a ver, vamos.
6: Gana Libertad 1-0 a Leones del Sur. Sí, empate entre Liga de Quito y Barcelona. Nombre es Jorge Castro. Pilas Dovaliño de Limón.
0: Jorge Castro, envíame tu cédula, Jorge Castro. ¿Ya envió el señor?
7: Ya,
0: Miguel
7: Pacha.
0: Ya envió Miguel. A ver, dice Miguel Pacha, aquí está mi número. Ya, perfecto. Deme anotando ahí, Mauricio, Miguelito Pacha aparte, ya. Aunque se envíeme mi WhatsApp para no confundirnos. Miguel Pacha con el número de cédula. Miguel Pacha con el número de cédula. Y a ver, el otro que ganó, ¿quién fue? Ah, el amigo Castro. A ver, Castro, envíe Castro, por favor, su número de cédula.
8: 18 o 18, confirma.
0: Ya, esperemos si llega el número del señor Castro, si no, damos a otra persona. Tiene 30 segundos, a ver.
9: 12 más 1,
0: 8.20, ¿qué dice por acá? 8.20.
9: Número 28.
10: El 7.
0: Ya está enviando Castro, ya. Yo creo que ahí terminamos.
11: 9 más 7.
0: 16.
9: Aquí estamos, Miguel. Gracias. Por fin gané algo, dijo alguien.
0: Ya envió Castro. A ver, dice, mi nombre es Jorge Castro. Ahí está mi número de cédula. También páseme ese, por favor. Que dice, bendecido a 1000. Entonces ahí están los dos ganadores. Jorgito Castro, usted es uno de los ganadores. Y el otro es Miguelito Pacha.
12: Buenas tardes, cariñosa. Jaco gana para participar. Barcelona gana 1-0 a Liga de Quito y Libertad gana 2-0 a Leones. Bendiciones, excelente.

0: Y ya se pasó el tiempo, mi estimada.
1: Así que cuélgate nomás a un minero. Cuélgate nomás y escucha ahí. Que sale un evento buenísimo, como el que van a hacer en Loja mismo. Demasiado bueno.
2: Ya, doctor, ya llegó demasiado tarde ya.
0: Nos vamos, señoras y señores, nos vamos, no es más por el día de hoy. Señoras y señores, buenas tardes, dice por acá, buenas tardes. Listo, entonces, atención a los ganadores, la última vez que repito, Jorge Castro y el señor Miguelito Pacha, ustedes son los ganadores. Jorge Castro y Miguel Pacha. Miguel Pacha con... Jorge Castro, acérquense por favor hoy, a partir de este momento, hasta las 5 de la tarde tiene chance. 3 horas más que suficiente para retirar la entrada en Casa de Libertad. Por favor, por la calle Macará.

0: Entonces, los ganadores es Jorge Castro y Miguel Pacha.
1: Así es, listo, compañero. Nos vemos de aquí el día martes ya con usted.
0: Sí, de aquí el día
1: mañana
0: martes.
1: Mañana no hay programa.
0: Mañana no, pero vamos a transmitir mañana el partido.
1: Muy bien.
0: Entonces acá estaremos con Gonzalito, con Jairo, mi persona, desde las 12:40 para Libertad frente a Leones.
1: Así es, que pasen un buen fin de semana, un buen feriado y pásenlo bonito.
0: Cuídense mucho a disfrutar del fin de semana, a disfrutar del feriado y no se olviden retirar las entraditas, por favor. Chau, chau.
1: Nos vemos el día sábado.
0: El día...
1: Claro, en el bingo.
0: Ah, sí, claro, obviamente. La invitación nuevamente para el bingo. Mañana también lo estaré haciendo en el partido, la invitación. Y todo está listo para ir a compartir. Y todo en beneficio de mi hermano Fabián Jaramillo. Así que el día sábado todos nos vemos en la cancha de Tío Juancho en el sector de La Paz. Ya se vienen los metidos de la tarde. Seguramente esperen un ratito. Se quedan con buena música porque están en un almuerzo. Después de una hora ya vendrán a los metidos. Nosotros nos vamos a sumar también al almuercito que nos están esperando. Chao.
1: Chao, chao.

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0: Chito, ¿cómo están, amigos? ¿Qué tal? Buenas tardes. Buenas tardes, Ecuador. Pues luego de un delicioso almuerzo, pues aquí estamos en ese lindo jueves de chiquito. No se olviden que mañana feriado en Ecuador, madre mía. Por eso te amo, Ecuador. Buenas tardes, cariñoso. ¿Qué tal? Qué gusto, qué placer saludarles. Pues aquí estamos luego también de darles esa gran sorpresa para nuestro cariño oyente que siempre se han conectado con nosotros. De verdad, un gusto. Y pues se viene, ya usted lo sabe, como lo escucharon en la rueda de prensa y lanzamiento. Se viene la cariñosa fe. Se viene cariñosa fe. Y claro que sí, por el quinto aniversario de la cariñosa. Pilas, hay fecha disponible. Ya pila, por favor. Lugar, ciudad y todo aquello. Pero permítame presentarle también que soy acá con el señor Jairo Dávila, el maravilloso.
1: ¿Qué tal, Gonzalito? Cariño oyentes, estamos ya listos por acá nosotros, ya lo dijo usted, después de un exquisito almuerzo, claro. Gracias a quienes nos invitaron, así que ya estamos para acompañarlos en esta tarde, los metidos de la tarde. Esperemos que ya estén conformes, contentos, felices, así como nosotros.
0: Claro que sí, así que pilas, Jairito Dávila, por acá la gente me esté preguntando la fecha y el lugar exacto, por favor. Ya confirmadísimo, señor Jairo.
1: Exactamente. El lugar, el complejo ferial de la ciudad de Loja, el complejo ferial Simón Bolívar.
0: Yo todo Loja lo conoce, ¿no?
1: Efectivamente. Y la hora pues será a partir de las 19 horas, así
0: siete
1: que
0: de la noche.
1: Cordialmente invitados. Por acá también nos acompaña el señor Alex en el mix, quien nos va a saludar.
0: Claro que sí, señoras y señores, entonces por acá también nos acompaña Alex en el mix también para acotar rapidísimo respecto al evento también, porque se viene cariñosa fe por el quinto aniversario de la cariñosa. ¿Cómo está, mi querido Alex? Bienvenido, buenas tardes.
2: ¿Qué tal, mi estimado Gonzalito Mix? Jairo Dávila. Saludo a todos los oyentes. Como ya saben, es conocimiento de ustedes. Hoy 8 de octubre lanzamos Cariñosa Fest.
0: Sí, señor. 8 sí. De Nancy dijo de noviembre ya.
2: Eran los nervios. Nuestra primera vez.
0: Claro, sí.
2: Yo quiero agradecer a todas las personas que están atrás de este proyecto, que han confiado en esta locura. Cariño Fest, mis locuras, todo eso. Así que gracias, así que pilas, el evento es 7 de noviembre, ya tenemos todo confirmado, ya más adelante vamos a empezar a lanzar los puntos de venta, los boletos y precios y todo eso, ¿ya?
0: Claro, muy importante también los precios, sobre todo los puntos de venta, les estaremos dando a conocer todo eso más adelante.
2: Y claro, también hay que, también a los grupos de lojanos, diga, para poder que participen en este evento, diga.
0: Claro, los artistas lojanos también les estaremos tomando en cuenta. Obviamente estén pilas porque ya estaremos subiéndoles cómo tienen que realizar para que ustedes también sean parte de ese gran evento, para que obviamente puedan aperturar ese lindo evento que se viene por el quinto aniversario de La Cariñosa. Obviamente estarán también los DJs de La Cariñosa, los locutores, así que pilas, será un concierto de primera, algo muy diferente a lo que Loja ha venido viviendo, ¿no? Así que
2: El sonido, ejemplo
0: espectacular.
2: Es un sonido internacional donde el talento lojano puede lucirse sin ningún problema, ¿ya? Nosotros somos muy accesibles en eso, ¿ya? Así que pilas, activados, pilas, bienvenidos al programa Los Metidos de la Tarde. Gracias, yo soy Alex del Mix. Hola, eso más.
0: Bacanos. Me retiro. Listos y predispuestos, amigos, para compartir en este lindo jueves viernes chiquito. Entonces, hay fecha, Jairito Dávila. Y pues, a prepararse, ¿no? A irse preparando para ir a bailar. Imagínate, Jairito, en una sola noche, Winninson. En una sola noche también, el grupo Hayak. También, Dayanara. Y obviamente, veo Jairo Dávila, el hombre que está arrasando desde ahorita ya. Recién hicimos el lanzamiento a las 10 de la mañana y un poquito más, y la gente escuchó Héctor Jaramillo y se alocó. Una locura y media, así que pilas, estos son los artistas que estarán en el escenario. Así que pilas, señoras y señores, para bailar y disfrutar al máximo, Jairito Dávila, y también para beber, ¿no? Chulla vida.
1: Así es, todo el sentimiento y la música de despecho con Dayanara.
0: Claro, bailamos un poquito, tomamos un poquito, lloramos un poquito, bueno, en fin, de todo un poquito va a haber ahí. Entonces va a ser buenísimo. Señoras y señores, entonces todos invitados a este gran concierto, Cariñosa Fed, por el quinto aniversario de La Cariñosa. Muy bien. Dice por acá, déjeme, Jairito, por favor, ataque.
1: Así que ya saben, la cita es este 7 de noviembre, sábado 7 de noviembre, a partir de las 19 horas en el Complejo Ferial Cariñosa Fest, con una cartelera de artistas espectacular. Y como lo había mencionado Alex, por primera vez se va a tener la oportunidad de observar y disfrutar de un sonido, una tarima espectacular al estilo internacional, así que cordialmente invitados.
0: El sonido que acaba de mencionar Alex es buenísimo. Yo tuve dos oportunidades de trabajar en ese sonido, es gigante, es muy bonito, así que para quienes saben, decir Jairo que no se escucha el fondo, no se escuchaba nada, pues ahora sí ya van a escuchar ya.
1: Efectivamente, y ¿sabe qué? ¿Qué? Lo más importante, que por ejemplo la mayoría que ha ido a los conciertos de la feria sabe bien que en la mitad está la carpa del sonidista.
0: Claro que sí.
1: En la parte de atrás de la carpa del sonidista se va a poner una pantalla para que las personas que están casi al final puedan observar todo lo que sucede en el escenario con los artistas. Así que ya saben, un montaje espectacular en audio, video e iluminación.
0: Muy bien, así que lo esperamos, ya saben, este 7, justamente Jairo, sábado, para que el domingo duerman bien y estén listos para trabajar el día lunes, ¿no?
1: Descansen, curen el chuchaqui.
0: Así que pilas, lo esperamos allá, lo va a estar buenísimo. Es el 5º aniversario de La Cariñosa, ya saben, por primera vez lo vamos a celebrar a lo grande. Wilson, Dayanara, Hayan y el tío. Vayan preparando el pañuelo blanco, Jairo Dávila, para bailar con don Héctor Jaramillo. Usted sí tiene un pañuelo blanco, ¿no?
1: Efectivamente, lo vamos a llevar.
0: Pilas, ahí, quiero también llegar con cariño para mi pana Futunguito también. Dice, mándame un cariño e invítame, dice, el aniversario. De una, desde ya, bienvenido, mi querido Futunguito, y también felicitaciones. Estuvieron sacando la cara por Ecuador, no me acuerdo en qué se fueron a la verdad no recuerdo de qué se trataba esa competencia, pero me acuerdo que se quedaron, estaba viendo que quedaron en tercer lugar, así que felicitaciones, dejaron muy bien la bandera de mi bella Ecuador en lo más alto, Jerito, y creo que habían full participantes de diferentes países del mundo, y ahí estuvo Ecuador y ahí estuvo sobre todo los encuentros sacando la cara por nuestro bello y hermoso Ecuador. Así que estuvieron en Argentina, tercer lugar en ese torneo del asado a la estaca. Dice, muy bien, felicitaciones. Tercer lugar, Jairito Dávila, del asado. Esto fue en Argentina, 54 participantes, 10 países, y la parroquia Los Encuentros sacaron la cara por Ecuador y se quedaron con el tercer lugar. Esto fue el torneo del asado. Así que muchas felicitaciones, mi querido Futunguito, para nuestros compañeros también. Por ahí seguimos chequeando también en las redes sociales. Desde ya, bienvenidos también al aniversario, ya sabe, mientras la gente venga de buen corazón acá, todos son bienvenidos. Jairito Dávila, vamos a poner el music. Si podemos ir soltar unita, no sé, don Espíritu, ahora sí, la gente se va a tocar escuchando Williamson, Hayak, Dayanara, y aquí se viene.

0: Safed, por el quinto aniversario de tu radio. ¡Pilas! ¡Allá vamos, loca! ¡Allá vamos!
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0: ¡Belleza!
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0: Con échese loca, Carlos Guamán bailando.
2: Hermano, ¿cómo estará ahí?

0: ¿Cómo bailaremos esa noche? ¿Sí o no? ¡Ay, ay, ay! ¡Vámonos, ventitos! Ese día le voy a decir, ¡actívate, mi loco!
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0: ¡Sí, no!

Cariñosa Fest, en el quinto aniversario de la Cariñosa, también estarán nada más y nada menos los duros de la música folclórica. La fuerza del canto, con ustedes, el grupo Jaya. Para bailar y gozar, hasta que el cuerpo aguante.

serán malitos. Porque con Poncho es mejor. Así que pilas para bailar esta buena música. Eso. Con el sí, abuela y a Carlos, vamos allá.

bestia. Ya estará, dice por ahí, la señora del canelazo, tal vez. Ya le están preparando ya. Comprando el trago a Salorichá.

porque también para llorar, para chupar, para gastarnos todo ese billete. Chúpate la plata, también estarán con ustedes, Dayanara, en la cariñosa fe, en Loja. Este 7 de noviembre, Dayanara en concierto. Para toda la gente despechada, para que

0: Music, se viene, señoras y señores. Y sobre la mesa les dejamos ahí una pregunta. ¿Por qué artista va a ir usted a ese gran concierto? ¿Dayanara? ¿Por Héctor Jaramillo? ¿Por Whittington? ¿O por el grupo Jaya? Pilas, ahí se los dejo sobre la mesa, como dice la Liz. Hasta eso también les comento que Radio La Cariñosa también es radio oficial, porque nosotros no paramos, seguimos trabajando. La gente quiere igual que La Cariñosa esté presente en los mejores eventos. Y pues también somos radio oficial del siguiente evento también, que les vamos a hacerles escuchar a todos y cada uno de ustedes. Por favor, paren bien las orejas, por favor, porque aquí también somos la radio oficial de este gran evento. Así que pilas, dale, póngale play, Jairo Dávila. ¡Vamos a darle!, dijo Nacho.
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0: Que también hay cariño para Zamora. Nada, no, ¿qué pasó con Zamora? No, acá nos alcanzó para todos. ¿Cómo la ve? ¿Cómo la pinta, Jairo Dávila? ¡Qué locura, madre bendita! Se trabaja fuerte acá, de verdad. Es un trabajo muy fuerte que estamos realizando, de verdad, y con la bendición de Dios. Sé que le enviamos un cariño grande para los organizadores de ese gran concierto en Zamora, que ahí será Bajo Sueños. Sé que le enviamos un cariño, que nos están escuchando. Y gracias también por tomarnos en cuenta y ser radio oficial de ese gran evento. Así que, Zamora, también tienes donde ir a bailar, a disfrutar. Y nosotros también más adelante, luego de este evento, también estaremos apuntando para una ciudad, para la provincia de Zamora, Chinchipe, luego de eso. Porque ese es el primer pasito que estamos dando, señor Jairo.
3: Así es, vamos a tener también entradas para el concierto de Bajo Sueños que se va a realizar en Zamora. Así que pida a la gente de Zamora, también puede disfrutar de un espectáculo de primera. Así que ya saben, La Cariñosa, como lo dijo Gonzalito Mix, presente en los mejores conciertos y eventos.
0: Sí, señor. Así que si usted quiere que le vaya bastante gente, ya sabe, venga acá y nosotros sí conversamos y listo, llegamos a un acuerdo económico y le ponemos play, ¿ok? Señores, nos vamos a la pausa, Jerito. Tranquilunita por ahí, no sé si hay chance. Nos vamos a la pausa comercial directamente y regresamos con más. Y yo les había dejado una pregunta a Jairo Dávila, a nuestro cariño oyentes: ¿por qué artista va usted a este gran concierto de La Cariñosa Fed? Recuerden, Héctor Jaramillo, Whittington, está el grupo Kayak, Dayanara, en fin, entonces ahí nos van contando, ¿ok? Y ya los escucho luego de la pausa comercial, así que ya volvemos. Porque esto, Jairo Dávila, recién empieza los metidos de la tarde. Ya saben, rumbo hasta las 18 horas, 6 de la tarde, que es el lindo jueves viernes chiquito. Ya volvemos.

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1: 4:07. 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
3: Esa parte me gusta, madre bendita. Suéltale esa canción. Sí la tiene ahí cerquita, compañero. Póngale play. Pasemos con la público con esa rebota. Me encanta esa canción, madre mía. A usted le gusta, compañero, ¿no? A ver, póngale.

0: de la música, señores. Buenas tardes. Bueno, hoy, en estas horitas, estos minutitos, me acompaña el señor Freddy Salazar. Permítame saludarlo y también comenzar. Buenas tardes, bienvenido a los metidos de la tarde.
1: Señoras y señores, ya estamos dando aquí una.
0: ¡Aguanten!
1: Sí, aguanten, aguanten.
0: ¿Cómo estás, querido Freddy? Buenas tardes, bienvenido.
1: Aquí saliendo de un trabajo y vuelta otro.
0: Madre bendita, el hombre que trabaja como el diablo.
1: Es verdad.
0: Como Cantuña.
1: Como Cantuña, sí, es verdad. Hasta que no esté hecha la iglesia, pero igual.
0: Muy bien, muy bien. Está una belleza, compañero. Muy bien. Señoras y señores, estamos por acá con el señor Freddy Salazar, que me estará acompañando en estos últimos minutos. Por ahí está Jarito también revisando los últimos detalles. Recuerda que se viene la cariñosa Fed. ¿Cuál de todos los artistas que se vienen en la cariñosa Fed le encanta a usted, compañero?
1: Adivine.
0: A ver, Whittington.
1: No.
0: Dayanara.
1: No.
0: Kayak.
1: No.
0: ¡Don Héctor Jaramillo!
1: ¡Claro, pues!
0: Don Héctor está arrasando parejito, don Héctor.
1: Sí, don Héctor es el duro, es el propio.
0: Él es el propio, el pañuelo blanco.
1: Es verdad.
0: Me preguntaba qué mismo llevamos, pañuelo blanco o poncho, porque también llega Hayek y hay esa música folclórica, madre mía. Que lleve las dos cosas, no hay problema. Lleve el pañuelo blanco, lleve también ese ponchito para que baile, disfrute de la música de Hayek. Y también, ya sabe, el traguito, porque Dayanara, hermano, viene con todo el despecho. Y no se diga también Whittington para bailar. Va a ser un
1: tremendo fiestón.
0: Sí, un gran concierto por el quinto aniversario de La Cariñosa, por primera vez. Señores, vamos rapidísimo, mi querido Freddy, con una buena recomendación por acá. Les había dejado yo sobre la mesa, ¿por qué artista va ir usted a este gran concierto que se denomina Cariñosa Fed por el quinto aniversario de La Cariñosa? Pides ahí, por favor, rapidísimo, nos deja audios. 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
1: Perfecto, para todos ustedes. Dicen que la gente flaca es fácil de secuestrar.
0: Cuídese, Freddy.
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2: Sí, es verdad.
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2: Adivina, Gonzalito.
0: ¿Qué pasa?
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0: Ya a las 4 de la tarde, más 42 minutos. Continuamos, amigos, de que este jueves viernes chiquito. Para la gente que me está preguntando si van a poner rocola, obviamente, claro. Es que como la mayoría sabe, mañana es feriado, entonces vamos a adelantar el San Viernes, porque hoy estamos en el jueves viernes chiquito, ¿sí o no, Freddy?
2: Claro, por supuesto. Entonces aquí estamos para brindarles un poco de rocolita. ¿Quién quiere ver? ¿Quién quiere rocolear ya?
0: Ajá, así que quiere.
2: Sí, sí.
0: Yo sé que mucha gente quiere rocolita, pero antes yo les había dejado sobre la mesa que ¿por qué artista va usted a la cariñosa Fed? Sí, señor. Está Whittington.
2: ¿Ya?
0: Y su orquesta África Mía.
2: África Mía.
0: Sí, señor. El grupo Hayak. Sí, señor. Sí. También está nada más y nada menos que la sensualidad pura de Dayanara. Y obviamente, el hombre que está arrasando parejito, Dios mío. Don Héctor Jaramillo. ¿Por cuál va usted? Rapidísimo, queremos escuchar, por favor, solamente con audios. Al WhatsApp cariñoso 0982-981-981. Ya más adelante les estaremos dando a conocer también el costo de las entradas, los puntos de venta también. Y desde ya, obviamente, el cariñoso también será el punto de venta para que usted pueda acercarse a comprar sus entradas para que puedan asistir a la cariñosa FED, ya sabe, por el quinto aniversario de la cariñosa 981-94.9. Carísimo, cariñoso, tenemos audio, mi querido Freddy. Ataca, hermano, desde abajo. Madre bendita.
2: Oye, hermosísimo, ¿y ahora qué hago?
0: Sí, a ver, póngale desde las 4 en adelante. Lo demás dejémosle ahí porque ya no se puede reproducir a todos. Póngale desde las 4 en adelante. Mi querido Cuchi dice por Dayanara, Chalito. Quisiera que me dejen audio para poderlos ir escuchando, porque la gente va a pensar que me estoy inventando los mensajes. No,
2: nada de eso, nada.
0: Acá es todo, hermano. Oiga, si le pone de 3 de la tarde con 50 para adelante.
2: A ver, 3:50, ¿ya?
0: Sí, por ahí más
2: ya, o ya, menos. Ya los tengo, ya.
0: Ya, ataca.
2: Adivina el primerito, ¿cuál es?
0: ¿A quién será, pues?
2: Manolito.
0: Ataca, hermano.
4: Dale. ¡Qué rica música, chico! Ya, mijo, desde ya, que les vaya súper que bien. Y sobre todo, bueno, a quienes todos conforman Radio La Cariñosa. Ya. Les podría decir muchas cosas, pero que tenga la presencia de Dios en su vida, con eso lo tienen todo,
0: claro, amigos.
2: Una belleza.
4: Pero chico, amén. Sí me vas a hacer una rebajita para comprar entradas para yo revender y sacar por ahí alguna cosita.
0: O
4: me rebaja con rima, chico. Porque el día del evento voy a estar mismo afuera revendiendo entradas. Así que, ¿qué les hay?
2: Mire.
5: ¡Habla, cabezo de otro cuerpo!
0: Esa es una desgracia. Aparecieron los revendedores.
2: Es verdad.
0: Vamos, tenemos a abrir. Buenas tardes.
6: Chalito.
0: ¿Qué dice?
6: Chévere el concierto que van a dar.
2: Gracias.
6: Bacán, mi hijo lindo. Ya voy por Jaya. Volver a amar, mijo.
0: Bien, Jaya.
6: Faltó un rocolero, faltó una rocolita, pues mijo, faltó ahí unito.
0: Lo que pasa es que ya llegó recientemente, ¿cómo se llama? Jenny Rosero, me parece que vi por ahí también.
2: Ajá. La jefa también.
0: El Patucho también. Entonces,
2: sí.
0: Ya llegaron. Tratamos de traerlos a los que no han llegado a Loja. Ejemplo, Whittington no ha llegado bastante tiempo. Y la verdad no recuerdo cuándo fue la última vez que haya llegado Whittington a Loja. Se ha ido alojando por ahí, que es fiestero. Me finaliza. El grupo Higher también ya no ha llegado bastante tiempo. Ajá. Don Héctor, creo que ya no sé la verdad. Ahí sí les quedo debiendo también. O sea, son artistas que no han llegado. Entonces tratamos, como dijo, como escucharon la promo, el primero, lo mapeamos.
2: Lo mapeamos.
0: Lo tanteamos. analizado bonito, entonces, y ahí también Dayanara, porque creo que llegó hace dos años atrás, o hace un año atrás, en todo caso, pues, está ahí, ahí están los artistas, ustedes elijan, rápido, vamos con los audios, yo quiero escucharles a ustedes, por favor.
2: Ya, a ver, por acá está Morenito, dice, vamos por el tío Héctor, ya.
0: Ahí está, sí, Julio César Pardo dice, buenas tardes, full sintonía en Ferrimar tiene que ser,
2: Ferrimar.
0: Alexis Pitas dice, te escuchan, dice, full volumen. Muchas gracias a la gente de Ferrimar por escucharnos en Las Pitas. Sí, ellos siempre nos escuchan, Dios le pague también. Gracias. Dios le pague, qué bonito.
2: Dice, buenas tardes, Chalito, Jerito, ya chévere. Yo iría por el concierto de los Hayaks, ya ve, los Hayaks.
0: Los Hayaks, muy queridos ellos también. Sí, muy queridos.
2: A ver, una lámpara para la libertad que juegan con León.
0: A propósito de ese partido, lo vamos a estar transmitiendo mañana. Libertad frente a Leones, con el gentil auspicio de Almacenes Vargas. Un cariño ahí para mi pana José Vargas, que está siempre con la cariñosa.
2: A ver qué dice mi pana Dieguito.
7: Oye, papi, si vas a regalar entradas, ¿sí las confirmarás para ver si es que me vas a dejar un ítem en la casa? Yo voy más por los Hayaks, papi.
0: ¿Y quieren que le vaya a dejar en la casa?
2: Todavía. Marlon David González dice: aquí estamos, chico, jefe, y Freddy Salazar, acomodo, matriz. Sí.
0: Oiga, no querrán que le deje haciendo la merienda también.
2: Digo una vez.
0: Vamos, tenemos más audios, mi querido Freddy. Ataca.
7: Los Hayaks.
2: Zapateando
7: ave de cristal.
2: Uy, ay, ay. Eso sí, ya, ahora sí.
0: Eso para zapatear, cosa que.
2: Hola. Vamos.
8: Por el tío Héctor, por el tío Héctor. Para mí, yo quisiera ir yo.
2: De la cariñosa. Dice Gonzalito, muy buenas tardes. Podría agregar el grupo de WhatsApp para las novedades del concierto ya, un ratito. A ver, ¿qué dice Eduardito?
9: Ya sabe, patrón, vamos a bailar pasito tuntum.
2: Pasito tuntum. Pasito tuntum. Pasito tuntum.
0: Pero más audios, mi querido Fred.
2: Cantidad. Se volvió loco el WhatsApp.
0: Dale nomás, compañero, porque no hemos salido al aire más de una hora y media, entonces deben estar empachados de tanta música, entonces ahora sí, escúchenos.
10: Chico, tenemos que ir por Dayanara,
2: ¡Vamos! ¡Dayanara! ¡Muy bien! ¡Qué chévere!
0: ¡Bien, Dayanara! ¡Aguante, Dayanara, carajo! A propósito de Dayanara, está ahorita por México. Le enviamos un cariñito también. Y gracias por el video que nos hizo llegar también. Dios le pague. Ajá. La guapísima Dayanara. Ya tiene dueña.
2: Ajá.
0: Si no, hermano, también hubiésemos atacado ahí como perros a jinero. Sí, se puede poner bravo el duro ahí. Así que ahí nomás.
2: A ver, vamos. Siguiente. Hola.
11: Yo voy por ti, papi. Yo voy por ti.
0: ¿Qué dice?
2: Yo voy por ti, papi, dice.
12: Hola, Gonzalito, sí. Yo prefiero morir en tus brazos.
0: Sí, a propósito, también estaremos con todo el personal de La Cariñosa, así que si usted quiere ir, ejemplo, por la Chío, Abby, Freddy, mi persona, dígalo nomás, no pasa nada, porque también vamos a estar ahí, ¿ok?
2: Ya, vamos.
13: Saludos, Chalito. Saludos, Jairito. Chévere. Felicidades por la fiesta de La Cariñosa. Sonomástico, y bacán, el concierto bacán. Ahí era que le meta una orquesta, Chalito. Unos terribles diamantes, águila de su orquesta. La que le mande ahí, Chalito, para completar el festejo.
0: Más adelante, sí. Este es el primer pasito, Sí. Y para hacer el primer paso, yo le veo mucho también. Así que. Más adelante. Solo esperemos que Diosito nos regale salud. Trabajo.
2: ¿Ya?
0: Y para seguir cumpliendo más metas. Entonces, de eso es lo que se quiere. Pidamos a Diosito y pues vamos por el primer paso. Así se inicia, ¿no? Son 5 años que la verdad la radio nunca ha celebrado nada. Entonces, para mí es demasiado. Vamos con más audios. Buenas tardes.
14: Par pechos de chifles.
2: Mande.
14: ¿Cuál es más clásico? ¿Cuál es más martes de clásico, mijo?
2: ¿Quién?
4: ¿Héctor Jaramillo, Alfonso Espinosa de los Monteros o la estrella ya en Roma? Es más martes de clásicos, confirme.
1: De un solo ya.
14: Bueno, la pregunta es que para el martes, para ese martes de clásicos, hay que... ¿Quién es más clásico? ¿Héctor Jaramillo, Estrellita o... ¿O cuál otro dijo? Ah, don Alfonso.
1: Al Espinosa de los Monteros.
14: Ya, muy bien. Muy buena pregunta.
1: A ver, vamos.
14: Dale.
15: Yo me voy por el que dice Macara, mi tierra linda. Macara, el grande, el legendario Héctor Jaramillo.
16: ¡Bailará, futura suegrita!
14: Ay, ay, ay. ¡Que viva la suegra!
1: Ay, ay, ay, ay.
14: Eso es. Por ti, Chalito, es una desgracia.
1: Gracias, así no. ¿Qué dice por acá? Ay, madre.
17: Me falendo ya mismo. Tiene que salir uno de esos que dice gracias. Y que va a decir, yo voy por ti, González. Ya mismo salen.
14: Ya salieron ya.
1: Ya salieron.
14: Sí, no sé. Ellos no se esconden ya, ya no tienen vergüenza ya. Gonzalito, qué bonito, me alegra, dice. Me alegra mucho saber que cumplen sus sueños y pues aquí estamos para apoyar por lo menos con la presencia. Así que ahí estaremos en el concierto, dice. Muy bien, ya. Cariñitos de sus fans, la Monchis, mi querida Monchis, te esperamos desde allá. Muchas gracias, irá llevando a todos los borrachos que encuentren en su camino.
1: Una desgracia.
14: Ahora sí, hermano. Se convoca, hermano, a todos los borrachos. Profesionales y no profesionales.
1: Los del Valle.
14: Buenas tardes.
1: Aló.
18: Buenas tardes, señores, partidas de la tarde. Aquí estamos, aquí seguimos y alistándonos para el 7 estábamos, confírmalo, confírmalo.
14: Bien ahí.
18: Ahí vamos por la música nuestra, mijo. Aquí vamos, por esos enormes artistas que vas a traer, amigo Chalito, Jairito, y toda la comitiva de la cariñosa FM.
1: ¿Ya?
18: Felicidades y bueno, bendiciones, que todo salga a pedir de boca, amigos, bendiciones, bendiciones.
14: Amén.
1: Amén.
18: Aquí estamos, madre, llevándote bendita. Como te gusta, en cuatrito.
14: Qué linda sintonía, por Dios, es una locura, madre. Esto es, el WhatsApp de la cariñosa explotó, créanme, señores.
1: Sí,
14: no, madre bendita, gracias,
1: sí, está,
14: gracias.
1: Pero está demasiado, está, sí.
14: Una locura, buenas tardes.
19: Y si la traías a María de Los Ángeles, la gente iba porque iba.
1: Uy.
14: Pasa que mi suegra...
19: 10, 20 veces, igual llena conciertos, la tía María.
14: Sí, canta muy bonito mi suegra y la verdad es muy querida. Y...
1: Ajá.
14: Recientemente estuvo también en el Mundial de la Chicha y pues, sí, más adelante puede ser también, le tomaremos en cuenta. Sobre todo ella es tan linda, tan humilde, es de los artistas ecuatorianos, tan querida, muy sobre todo humilde, que eso me encanta de la gente a mí, cuando son muy humildes, ¿sí? Y María de los Ángeles es una de ellas. Entonces, nada que reprochar con esa gran artista, muy bonita, muy hermosa, sobre todo muy humilde.
1: Muy querida.
14: Y la hija... Mano, ni se diga, ahí nomás dejemos.
1: Ya, ahí dejemos.
14: Buenas tardes.
1: Ay, ay, ay.
20: De tanta música que dice ahora
17: sí. Oye, Chalo, Chalo.
14: Ey.
17: Pasé por aquí por el Parque Bolívar, lo veo mero con una. Una de punta de litro. Le pregunté por qué, pues no quiso contar por qué. Será
14: ya está preparando el canelazo, mero producciones. Vamos a pasar el servicio, me querido Freddy, porque madre bendita.
1: Hay artísimos.
14: Qué bestia.
19: Buenas tardes por Héctor.
14: Héctor
1: Jaramillo. Héctor Jaramillo. Ya, Héctor Jaramillo.
17: Gonzalito por el tío Héctor.
1: El tío Héctor.
17: Mi loco.
1: Ya, ese es. Actívate, mi loco.
14: Muy bien. Actívate, mi loco.
17: No sería más.
1: Siempre se le cortan los audios.
17: Patrón, hay que llevar poncho. Hay que llevar ponchito.
14: Sí, pañuelo también.
17: Porque Dayanara las va a dejar flojitas a esas locas despechadas.
14: Madre bendita, hola.
18: Ya, no le digan así, hombre, tan feo. Después no va a querer ya mandar audios ya. Ya la jodieron.
14: Dale, tenemos más audios, Dios mío.
21: Gonzalito, Gonzalito. Te amo, Gonzalito. Ya vamos a poder bailar juntos. Se me hizo.
14: Bendito. Irán nomás. A los así. A los aguachentitos también, vayan, vayan, vayan. Todos serán bienvenidos, todos.
2: Los bajitos en sal.
14: Sí, sí, vayan nomás, no pasa nada.
2: Sí, es verdad.
14: Dale. Vayan nomás, vayan, vayan. Lo importante es que disfruten y hagan el gasto. Y, sí, vayan nomás, no pasa nada. Todos son bienvenidos, dale.
3: Jóvenes, muy buenas tardes.
2: Buenas tardes.
3: Excelente, excelente evento que van a hacer, pero por Héctor Jaramillo nomás fuera, es el único que de verdad vale la pena como artista.
2: ¿Ya?
3: Sino que lo malo es que ya no canta ya. Solo le ponen la pista. Si ustedes se fijaron en el evento de Kiko Jav, ella no cantó ya para nada, solamente hace los movimientos nada más.
2: Los movimientos.
14: Pero ella también tiene sus 95 años.
2: Sí,
14: claro. Es una leyenda. Las leyendas hay que, mano,
2: respetarlas
14: y sobre todo apoyarlas hasta que Diosito les regale vida.
2: Es verdad.
14: Las leyendas. Que Célico dice no salga ahuevado, dice y salga con toda libertad, dice el día de mañana. Felicidades, gracias. Sí, mañana estaremos transmitiendo ese partido. Esperemos que Célico salga, hermano, con todo a ganar a esos leones. A la gente que hace copiadora Digitec también, Yanelita, ¿cómo estamos? Muy buenas tardes.
5: ¿Qué tal ya atrás, Calena Rotola?
14: Sí, sí, ya, más adelante. Ya,
2: sí, sí, más adelante. Sí, sí, sí. ¿Cómo puedo hablar con el organizador del evento del 7 de noviembre? Dice,
14: ¿de qué se trata?
2: ¿De qué se trata, Simón? ¿De qué se trata? Madre Santísima, acá hay más.
22: Hola, my friend. Aquí estamos. Chalito, por todo fuera. Una buena cartelera. Bien, bien, Chalito. Buen concierto. ¿Ya? Y Laza, ya vamos.
2: Esa es.
14: Sobre todo, allá vamos. Señoras y señores, mi querido Freire Salazar, tránquele, por favor, algunas dos cancioncitas antes de irnos a la pausa comercial, por favor. Y regresamos más adelantito ya con la rocolita para toda la gente, porque hoy vamos a hacer ese viernes chiquito, ¿ok? Así que mira, señores, Freire Salazar, ¿qué tenemos por ahí, por favor?
2: Ya, pero...
14: A ver...
2: Pero antes de todo, Gonzalito,
14: ya.
2: Mira, la verdad, todos sí. Están... Yo por lo que estoy viendo.
14: ¿Usted qué notó, compañero?
2: Por lo que estoy viendo que está ganando el...
14: Don Héctor.
2: Don Héctor Jaramillo, sí.
14: Tránquele la otrita de Don Héctor. Menos el pasito tuntún porque ya sonó ya. ¿Qué más puso Jairito por ahí?
2: Ya, listo. Entonces, ya. Don Héctor Jaramillo, el señor del pañuelo blanco. Entonces.
14: Sí, señor. Tránquele ese.
2: A ver, por acá.
14: ¿Qué dice mi pana Carlito? Saca también
2: ver,
14: por ahí. Nos
2: déjame ver, hay hartísimos audios todavía, Gonzalito.
22: Gonzalito, Freddy.
2: Dígame.
22: Gonzalito, te pasaste con ese concierto.
2: Ah, ya.
22: Harás el favor de sacar pronto las entradas, porque mi mujer me dio un plazo de una semana que llegue con las entradas.
14: Mire, si eso.
22: Maletea, ya sabes culpa de quién es. Gonzalito.
14: Sí, lo más pronto va a salir las entradas. Sí, eso. Espérenos un poquito más. Señores, se viene entonces. Hemos notado, hemos palpado que mucha gente adora y ama a don Héctor Jaramillo, el duro del pañuelo blanco.
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0: bachata, madre bendita, prepárense porque se viene la rocolita. Ya a las 4, perdón, ya a las 5 de la tarde, más 32 minutos. 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
0: 17:27 minutos, momento de escuchar Rocolita y vamos a arrancar algo con un temazo del maestro Héctor Jaramillo. Este tema se llama Pañuelo Blanco. Ya sabe, pida su Rocolita al 0982-981-981. Pidan como quiera ya. Vaya, a ver ya. Como usted quiera ya. Pero nosotros arrancamos con este hermoso pasillo y la voz de Héctor Jaramillo, que será en La Cariñosa Fed.

me hace la cancioncita de Alci Acosta, La cárcel de Sin Sin. Cariños desde Quito. Saludos.

Cariñosa. ¿Me puede poner la canción Amor Manchado? Gracias. Dedicado para Adolfo.

0: Cariñosa, ponme esa rocolita de segundo rosero. Tú fuiste mi gran amor. Confirmen, aquí estamos, aquí estamos, aquí seguimos.
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0: música, madre bendita. Hoy les di chance que pidan su rocolita como ustedes puedan. Mientras nombren la cariñosa, no pasa nada, ¿ya? Así que por ahí han estado pidiendo uno de una manera, otro de otra manera, pero acá, lo importante es que nombre la cariñosa. Señoras y señores, ya saben, aquí estamos en este lindo jueves viernes chiquito, poniéndole rocolita para darle la bienvenida a los tiempos también un feriado. Ya hacía falta ya, dale. Buenas tardes.
1: Cariñositos, buenas tardes.
0: Buenas tardes.
1: ¿Me pueden poner la canción Bravo de Alci Acosta?
0: Claro. Qué rica música, madre mía.

0: ¿Qué pasa, culebra venenosa?
1: Hola, Gonzalito, yo prefiero morir en tus brazos.

0: cura sin veneno. Señoras y señores, estamos llegando a la parte final. Queremos agradecerles a todos y cada uno de ustedes. Ha sido un maravilloso jueves 8 de octubre, de verdad. Gracias a todos ustedes por estar siempre con la radio. Quedan por ahí full complacencias. Por ahí estaba también don Franklin Masache pidiendo su culebra venenosa.
1: ¿Qué pasa, culebra venenosa? ¡Qué rica música!
0: Un cariño para todo ese personal que hace Casa Llego Almacenes,
2: pero, supermercado.
0: Supermercado más, ¿no? Esa es un cariño grande.
2: Para el tío Franklin Masache.
0: Sí. Ya tiempo también que no ha regresado también ya, pues, la lengua traiciona ya. Mi querido Freddy Salazar, un gusto trabajar un ratito también con usted por acá. Estuvo reemplazándolo un ratito a Jairo porque están haciendo, realizando unas cuestiones, pero lo importante es que hoy lo hemos pasado súper que chévere, súper que bacán, de verdad. Mi querido Freddy Salazar.
2: Déjeme poner un audio que dice un cariñito. Sí, no, a ver, sí,
3: también. Dos que tres, porque mañana es viernes.
2: ¿Ya?
3: Corazón de papel del patucho.
2: Corazón de papel.
0: Sí, podemos despedirnos con esa. Rocolita, no hay ningún problema.
2: Sí, también sí. Me pedían boda y lágrimas.
0: ¿Boda y lágrimas?
2: Sí, boda y lágrimas. Por acá me pedían. A ver, era de Milton Cueva.
4: Rocolita para.
3: Cariñosa, no te olvides del patucho rosero, lágrimas y boda, mi hijo.
0: ¿Cuál de las dos es mejor?
2: Ya, de una sola, ahí va.
0: Lágrimas y boda.
2: Sí, lágrimas y boda.
0: Muy bien, me parece perfecto. Sí, ese Milton es un oyente viejo también ya.
2: Sí.
0: Ajá, así como la Magaria Robo, martes de clásicos ya. Vamos, mi querido Freddy Salazar, despídase, por favor. Nos vamos, ¿no? ¿Qué nos quiere irse?
2: Ya, por eso.
0: Vamos. Ya, eso, déjale que se quede sonando ya. Bájale un poquito, despídese, vamos. Vamos. Ya. En contra que cansado, cargando cables, parlanza acá ya.
2: Sí, créanme también. Sí,
0: el toque de descansar. Ya por acá un poquito de limpieza también, ya dejando la casa limpia para el lunes. Así que
2: fíjense.
0: No se olviden que el sábado estaremos con un programa regular. Así que pilas, el día sábado aquí estaremos. Freddy estará con su programa Ritmo Cariñoso.
2: Sí. El gemelo cariñoso.
0: Eso, con Pepito Jiménez diciéndoles: ¡Actívate, mi loco!
2: ¡Ataca, mi loco!
0: Así, ¡actívate, mi loco!
2: Sí, ¡actívate, mi loco!
0: Sí, así que pilas ahí. Yo estaré con pie grande, Alex en el mix, en el show de los mix.
2: Es verdad.
0: Mañana el personal descansa para que agarre fuerza para la otra semana.
2: Sí. Freddy, ten cuidado con lo que hablas, si no ya te hacen bullying. ¡Qué desgracia!
5: Mucho bullying a mí.
0: Ahora sí, Fredicito.
6: Por lo menos charlo contigo y cómo hacer bromas. Del resto, sin palabras.
0: Ah, están enamorados, ¿sabes? Sabrán comprenderlo.
2: Bueno, de mi parte, pues, este ratito que estuve aquí en Los Metidos de la Tarde, pues, ha sido todo un placer. Gracias, Gonzalito. Gracias a todos nuestros cariños oyentes. Dios les pague por la sintonía. Les agradecemos de todo corazón. Que pasen este feriado increíble, sí. Que pasen este feriado fenomenal. Si toman, no vayan a conducir, por favor. Sí, hagan ese gran favor. No conduzcan cuando están tomando. Y si están tomando, avisen para caer.
0: Claro. El último cariño para irnos retirando, mi querido Fredicito.
2: Sí.
0: Un cariño dice para todos los jornaleros del municipio de Loja, en especial para el vivero municipal.
2: Ajá.
0: Que estamos de esa full sintonía. Éxitos y bendiciones para ustedes y toda su familia. Y que Dios y la María Reina del Cisne y el Divino Niño Jesús los bendiga hoy, mañana y siempre. Viva el Ecuador amazónico, viva. Desde siempre hasta siempre.
2: Viva.
0: Viva la patria. Ni un paso atrás. Muy bien, qué bonito mensaje.
2: Si toman, no se vayan a emborrachar, ya de más.
0: Un cariño entonces para toda la gente que hace viveros, el vivero municipal de Loja, que también nos escuchan todos los días. Bueno, se me quedan full mensajitos por ahí, disculparán. Sí. Pasa que el tiempo ya no va más.
2: No aprende, sí, con nosotros. Sí.
0: Nos vemos el día sábado. Nos volvemos a escuchar a las 10 de la mañana, después de las 10 más cariñosas. Y no se olviden que este 7 de noviembre se viene la Cariñosa Fed por el quinto aniversario de la Cariñosa. No se olviden, Whittington en concierto. También estará Dayanara en concierto. También estará nada más y nada menos que el grupo Hayak. Y el duro del pañuelo blanco, Héctor Jaramillo. Pilas. Y hablando de Jaramillos, también estará Duval Jaramillo. Dice que es familia, dice.
2: Sí, es verdad. ¿Así? ¿Será verdad?
0: Tío, le dice perro.
2: Ah, tío.
0: Él como a Twitch anda diciendo tío.
2: Hasta también a don Jorge Caramillo.
0: No sé, pues serán familia, no sé, pero en todo caso, ahí vamos, allá vamos.
2: Allá vamos.
0: Mira, va a estar buenísimo, un concierto de primera, así que pila, lojita, prepárense, esto va con mucho cariño para ustedes. Estamos un poquito cansados, créanos, pero fue un día tan bonito el día. Agradeciendo también a los medios de comunicación que se dieron cita acá también. Ajá. Dios le paga a la gente de Primer Reporte, El Minutero.
2: Lo del Momento Loja.
0: También, muchas gracias. Por ahí se les acaba La Minga TV, parece que también
2: subieron. La Minga TV, sí, La Minga TV.
0: Dios le pague por haberse dado cita a este gran lanzamiento de La Cariñosa Fe 2026, por el quinto aniversario de La Cariñosa. Les dejamos con esta cancioncita que nos había pedido un gran oyente también. Excelente, Joria. Cuídense mucho, los amamos demasiado. Y que viva los oyentes de La Cariñosa y que viva La Cariñosa también. ¡Viva! Eso. Chao.

0: 2 de la tarde.
1: Es la hora
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1: 6:06. 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
4: 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Mis amigos de la provincia de Loja y Zamora Chinchipe, sean ustedes bienvenidos a su programa Salud Natural. 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
5: Amigos queridos de Loja, de Catacocha, de Cariamanga, Gonzanamá, Malacatos, un abrazo grande para nuestros hermanos de Zamora Chinchipe en diversos sectores. Hoy vamos a tocar un tema que está preocupando a mucha gente, a muchas familias ecuatorianas, y que muchas veces comienza poco a poco, silenciosamente, hasta que un día la persona siente que ya no puede ver igual. Hoy vamos a hablar de la vista cansada, de la carnosidad en los ojos, de las cataratas y esos problemas visuales que poco a poco van apagando la claridad de los ojos. Y escuche bien, esto es porque hay personas que ya no pueden leer bien el celular, otras sienten el ardor constante, algunas ven borroso y otras sienten como si tuvieran arena dentro de los ojos. Hay un fastidio, hay un escozor, hay una molestia. Muchos dicen es normal por la edad, pero cuidado, porque el cuerpo siempre avisa antes de que el problema avance demasiado. Y esto está ocurriendo muchísimo en nuestra gente trabajadora del oriente, de la sierra. Personas que pasan años bajo el sol fuerte, trabajando. Agricultores, choferes, comerciantes, albañiles, vendedores que están recibiendo diariamente esa tierra, ese polvo a los ojos, el humo, ese viento fuerte con sustancias dañinas, tóxicas, esa radiación solar. El sol está intenso, fuerte, todos los días va directamente a tus ojos y va lesionándolo. Ahí comienzan los problemas. Primero viene el lagrimeo, la irritación, luego el ardor, ¿verdad? Después las molestias

que cada vez ven menos claro. Aquí vamos a abordar este tema muy delicado, porque hay personas que por miedo o por una cuestión económica dejan pasar los años, pasan años enteros sin cuidar de sus ojos. Y mientras tanto el problema sigue avanzando. Por eso hoy queremos hacer una reflexión profunda. ¿Se imagina perder poco a poco la claridad de sus ojos? ¿Se imagina dejar de ver claramente el rostro de sus hijos o de sus nietos? Eso está ocurriendo ya en muchas familias. Hay adultos mayores que viven frustrados porque sienten que la vista se les está apagando. Otros ya no pueden trabajar igual porque la visión les falla. Y algunos incluso tropiezan, sufren accidentes por no ver correctamente. Por eso, mucha gente está buscando nuevamente apoyo en un tratamiento natural. Iván, acuden, se comunican con nuestra especialista naturópata. ¿Sí? Nuestra especialista que tiene el conocimiento de plantas medicinales tradicionales utilizadas para el bienestar, para la recuperación de la salud perdida, para restablecer tu vista. Nuestra especialista naturópata trabaja con combinaciones naturales que son utilizadas desde tiempos antiguos, desde la época ancestral, para lograr ese cuidado de la vista, para recuperar la salud ocular. Por ejemplo, la zanahoria, muy conocida porque tiene betacarotenos, que son muy buenos para recuperar el buen funcionamiento de la visión. También el mortiño y el arándano, bastante utilizados en la medicina natural. Y se logra, gracias a estos poderosos antioxidantes naturales, una correcta circulación sanguínea en el ojo, que está fallando, que se está debilitando, y con ello vamos a lograr su recuperación. La manzanilla, que es utilizada también a través de compresas suaves para aliviar el cansancio, la sensación de irritación. Y mucha atención con esto, porque también se utilizan plantas como la eufrasia, que es muy eficiente, bastante conocida, para conseguir la recuperación de la salud ocular. El aloe vera natural, usado cuidadosamente en preparados especiales para aliviar esa irritación. Alimentos ricos en vitamina A, antioxidantes naturales que muchas personas hoy están fortaleciendo su salud gracias a seguir la indicación, el consejo, la recomendación de nuestra especialista naturópata. Además, recuerde que le va a recomendar muchísimo el consumo de espinaca, por ejemplo, de pepino, de frutas frescas, porque ayudan a nutrir el órgano visual. Pero atención, hay que actuar con responsabilidad. Y por eso usted no se automedique. Busque mejor la orientación de nuestra especialista naturista. Los ojos son delicados. Por eso nuestra especialista orienta personalmente cada caso y explica cómo utilizar correctamente los tratamientos en base a plantas medicinales y también cómo puede cambiar el estilo de vida para tener un mejor cuidado. Porque no es igual una persona con una vista cansada que alguien que sufre de carnosidad avanzada, de problemas como las cataratas. Por eso es necesario que usted pueda consultar con una profesional de la salud natural. 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Escuche bien, hay personas que sienten dolor con tan solo estar en pleno luz, con tan solo estar a plena luz del día. Otros tienen ojos rojos, pero permanentemente. No es porque tuvo una pequeña irritación, se estuvo sobando los ojos, no. Sus ojos permanecen rojos. Y hay algunos que sienten como una telita blanca que está avanzando sobre el ojo. Eso es preocupante, ¿verdad? Porque muchas veces la persona se acostumbra al problema y ya no busca la solución. Y sigue trabajando bajo el fuerte sol, sin protección, y el daño continúa. La radiación solar es intensa,
el polvo, la humedad, el humo.

0: va dañando tu visión. Por eso muchas personas ahora están utilizando lentes oscuros y están buscando maneras de poder cuidar sus ojos antes de que sea demasiado tarde. Y esa es la decisión adecuada. Por eso es que ya están comunicándose con nuestra especialista naturista para recibir la mejor orientación. 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Algo muy importante. La medicina natural también habla mucho del descanso visual y esto tiene que aplicarse. Porque hoy mucha gente está horas de horas mirando la pantalla de los celulares, de los televisores. Eso también cansa los ojos. Y aquí viene algo que está alarmando a muchas familias. Cada vez hay más personas jóvenes con problemas visuales tempranos. Ahora tienes hasta pequeñitos que van a iniciar su etapa escolar, de escuela, de aprendizaje. Y ya tienen que utilizar unos lentes con un aumento, pero terrible. Su medida es bastante, bastante fuerte. Estos pequeños que ahora necesariamente tienen que utilizar anteojos porque el dolor de cabeza los mata. El cansancio ocular, la visión borrosa, la sensibilidad a la luz. Por eso debemos de cuidar los ojos de los nuestros, de nuestra familia. Y hacerlo ahora. No esperar a que la situación que ahora ha comenzado con una molestia llegue a transformarse en una desgracia, en una enfermedad terrible que ya no tiene marcha atrás. Usted tiene esa gran posibilidad de conseguir la recuperación completamente. 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Mucha atención, porque los ojos son muy sensibles. Hay agricultores de Loja, de Zamora, Chinchipe, que pasan años trabajando en ese sol intenso y después comienzan con los problemas, con esa vista cansada, con ese ardor, con ese lagrimeo, esa carnosidad que se está formando. Algunos casos, cataratas. Por eso queremos decirle algo muy importante. No espere a que la oscuridad le quite la tranquilidad. No espere a perder la claridad para recién reaccionar. Escuche las señales de su cuerpo. Hay familias que están completamente preocupadas porque un ser querido ya no puede ver. Las personas que dependen de otros para leer o movilizarse. Eso realmente es un golpe emocional muy fuerte. Que no te pase, que no te ocurra. Cuide sus ojos, protéjase. Escuche la recomendación de nuestra especialista naturópata. 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Que Dios bendiga a todas las familias trabajadoras de Loja y Zamora Chinchipe. Y que nunca falte la claridad y la salud para sus ojos.
1: Recuerden, amigos, que este programa lo hago con la finalidad para que usted mejore la calidad de vida y pueda sanar sus enfermedades con los mejores tratamientos de plantitas naturales y con las mejores terapias alternativas para sanar su cuerpo, mente y espíritu. Señora Rosario, le agradezco mucho por esa gallinita que me trajo a regalar. Ella muy contenta porque ya puede caminar. ¡Qué alegría me da! Porque desde la primera terapia que le hice, ella se sintió aliviada. Mis amigos, todas las terapias que yo les realizo le va a ayudar muchísimo a recuperar su salud. 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Toda enfermedad tiene cura. 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